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Muy buenas tardes a todos y todas que nos sintonizan en esta tarde de sábado 22 de agosto, siendo las 6 de la tarde con 14 minutos. Les saluda Yesenia Amador desde cabina de Radio Chortí. Estamos a la espera de la transmisión de la Santa Eucaristía desde el Santuario Santiago Apóstol.

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1: Muy buenas tardes, queridos hermanos, bienvenidos a la Casa del Señor. A la celebración de la Santa Eucaristía se unen las siguientes intenciones.
2: Rogación a Dios, la Virgen María, el Patrón Santiago, al milagroso de Esquipulas, por el cumpleaños de la niña Mayri Ramírez López, que el día de hoy cumple 2 años, pidiendo a Dios le cuide y le conceda muchos años más de vida, pedida por sus padres.
1: En acción de gracias a Dios, al milagroso Señor de Esquipulas, a San Antonio de Padua, al patrón Santiago por las crianzas de aves de patio, para que sean protegidas de toda envidia de enfermedad, pedida por Del Minufio de la Lima Camotán.
2: Rogación a Dios, la Virgen María, al patrón Santiago, por la vida y salud de Ricardo Pascual, para que nunca le falte la salud, protección y bendiciones, pedida por familia Hernández.
1: En acción de gracias a Dios, al Padre, al Hijo y al Espíritu Santo, a nuestra Madre, a la Virgen de la Asunción, a San Antonio, por el cumpleaños de Jaycee Nayeli Ramírez, para que Dios le dé sabiduría y entendimiento en sus estudios, pedida por María Juana Ramírez.
2: Rogación a Dios, la Virgen María, por el eterno descanso del alma de Juan Ángel Galván, que cumple 9 días de fallecido, rogando a Dios le conceda el perdón de sus pecados y le tenga gozando del banquete celestial, pedida por familia Galván Leiva.
1: En acción de gracias a Dios, al milagroso Señor de Esquipulas, a San Judas Tadeo, patrón Santiago, a los 3 arcángeles por la salud, protección y el trabajo de Raúl Nufio Ábalos, así también pidiendo por toda la familia, por su mamá de la Lima Camotán.

0: El descanso eterno, pida por su esposa por cumplir 3 años de fallecido el Román Ramírez de Jocotán.
1: En acción de gracias a las 3 divinas personas, al patrón Santiago, a los 3 arcángeles por el cumpleaños de Axel Josué Aldana, que el día de hoy está cumpliendo otro año más de vida, pidiendo muchas bendiciones, salud, sabiduría y entendimiento. Así también, muchas bendiciones para toda la familia, pedida por Alicia Pérez y otro René Aldana de Pitaya, Camotán.
0: Rogación al Padre, Hijo y Espíritu Santo, a la Virgen María, al Cristo milagroso de Esquipulas, por el alma de Petronila Pérez, por cumplir 1 año de fallecida el 29 de agosto, pidiendo a Dios goce de su presencia y perdone sus pecados, pedida por familia Ábalos García.
1: En rogación y acción de gracias a las 3 divinas personas, al Cristo de Esquipulas, a los 3 arcángeles, al apóstol Santiago, a San Antonio de Padua, a San Judas, por la salud, el trabajo y el bienestar de Pablo Hernández García, quien se encuentra en los Estados Unidos. Así también por sus hijos, pedida por toda la familia.
0: Acción de gracias a Dios, a nuestra Madre la Virgen María, por la salud y el trabajo de José Adán Ramírez García, y también por la protección de él donde quiera que ande, en el lugar donde él se encuentra, pedida por su familia.
1: En rogación a Dios, al patrón Santiago, al Cristo de Esquipulas, por la vida, la salud de Vicente Ramírez y Judith Ramírez, pedida por Débora de Tesoro, Camotán.
0: Rogación a Dios y a la Virgen María por la salud, protección y trabajo de David Rogelio y Sergio Orlando, Ángel María Jerónimo García, que se encuentra en Estados Unidos, pedida por su papá Rodolfo Solís.
1: En rogación a Dios, a la Virgen María por el cumpleaños de Landelino Pérez, que está cumpliendo otro año más de vida, rogando a Dios le conceda muchos años de vida, protección y muchas bendiciones, pedida por la familia Pérez.
0: En rogación al Cristo de ánimas por el eterno descanso del profesor Juan Ángel Galván Durón, por cumplir 9 días de fallecido, rogando por el perdón de los pecados, pedida por la pequeña comunidad Santiago Apóstol.
1: Y en rogación a Dios, a los 3 arcángeles, a la Virgen María, por la vida, la salud de Antonio López Pérez, quien se encuentra en los Estados Unidos, pedida por Sofía Vázquez.
0: Acción de gracias al patrón Santiago, a nuestro Señor Jesucristo y a la Virgen María, por obtener la residencia de en España, Axael Pérez Alonso y Rosy Nayeli Pérez Vázquez y Audelí Vázquez, pidiendo sean protegidos de todo mal y peligro y que sean bendecidos con salud y trabajo. Pida por Axael Pérez Alonso.
1: En rogación a Dios, a la Virgen María, a San Pedro por el eterno descanso de Miguel Hernández López, Marcelino Hernández López, Juan Ramón López, Catalino López, Héctor Giovanni López, para que estén gozando de la presencia de Dios y les sean perdonados sus pecados. Pedida por Daisy López.
0: Acción de gracias a nuestro Señor Jesucristo por cumplir 23 años de vida, Rosa Marleni Amador, que se encuentra en Estados Unidos, y por la salud y protección de Eddie Alfonso Amador, Marta Julia Amador, que se encuentra en Estados Unidos, pedida por Juan Amador de la Lima, Camotán.
1: En rogación a Dios, al patrón Santiago, a San Miguel, a nuestro Padre Celestial, a la Virgen María, al milagroso Señor de Esquipulas, por la vida, la salud y el trabajo de Llorardi Ramírez López, quien se encuentra en los Estados Unidos, pedida por Arnoldo Ramírez Jerónimo de Amatillo.
0: Rogación a San Miguel, al patrón Santiago, por la salud de Medardo García Suchite y demás familia, pedida por María García Suchite.
1: En rogación a Dios, al patrón Santiago, dando gracias por las cosechas, así también por la salud, el trabajo y los cultivos de Francisco, quien se encuentra en los Estados Unidos, pedida por la familia Pérez Gutiérrez.
0: Rogación a Cristo de ánimas por el eterno descanso de Marina García, por cumplir 6 años de fallecida el día de hoy, 22 de agosto, pidiendo a Dios y a la Virgen María perdone sus pecados. Pida por sus hijos David y Sergio.
1: En rogación a Dios, al patrón Santiago, por la vida, la salud y el trabajo de Boris Adalberto, Claudia Coronado, quienes se encuentran en los Estados Unidos, pedida por sus padres de San Antonio Lajas.
0: Acción de gracias al patrón Santiago, a Dios Padre Todopoderoso, a la Virgen María, por la salud y protección de Brian Odiel López López, para que sea protegido y tenga buena salud. Pedida por sus abuelos Carmelo López, Elsa Gutiérrez, de Tacharjá, San Juan Ermita.
1: En rogación a Dios, a la Virgen María, a San Pedro, por la vida, la salud de Benigno Ramírez, pedida por Pablo Vázquez, de Tituque, Barrio Nuevo, Olopa.
0: Misa por cumplir 10 años, por llegar bien a los Estados Unidos, Rodolfo Suchite, dando gracias a Dios que lo cuide, y el patrón San Miguel, San Gabriel, San Rafael, lo cuiden de todo peligro, que no haya envidias y sean retirados, y lo protejan en sus trabajos y de todas las enfermedades, que le dé buen pensamiento y buena salud. Pedida por sus padres de la Ceiba, Talcazal.
1: En rogación a Dios, a la Virgen María, al patrón Santiago, al milagroso Señor de Cipulas, al divino niño, por el cumpleaños de Luis Ángel, quien el 9 de septiembre cumplirá un año de vida, para que Dios le derrame muchas bendiciones al lado de sus papás, pedida por sus padres de Tituque, Olopa.
0: Misa por cumplir 3 años, por llegar bien a los Estados Unidos, Rodolfo Suchite, dando gracias a Dios que lo cuide, y el arcángel San Gabriel, San Rafael, lo proteja de todo peligro, envidia y sean retirados, y que también lo protejan en sus trabajos y de todas las enfermedades. Pedida por sus padres de la Ceiba, Talquesal.
1: En rogación a Dios, a la Virgen María, al patrón Santiago, por la crianza de animales de corral, así también por las bendiciones en el hogar de los familiares que están en Estados Unidos, para que no les falte trabajo, pedida por Guillermina del Carmen.
0: En acción de gracias a Dios Padre Celestial, Hijo y Espíritu Santo, por la salud y bendiciones de la familia Escobar Castillo, especialmente por Lilian Raquel Escobar Castillo, que el 30 de agosto estará cumpliendo 11 años de vida, deseando que el divino creador le derrame muchas bendiciones. También por Sonia Bertila Castillo Ramírez, por su embarazo, pidiendo a Dios le dé fuerza para que todo salga bien en su momento. Pida por familia Escobar Castillo. En oración a Dios, a la Virgen María, por el eterno descanso del alma de Vicente Vázquez, que cumple 13 años de fallecido, rogando a Dios le conceda el perdón de sus pecados y lo lleve a gozar del descanso eterno. Pedida por Antonio Vázquez. En oración a Dios, al patrón Santiago, por la protección y bendición, que San Miguel, San Antonio le concedan mucho trabajo y protección, que nunca le falten las bendiciones en el hogar y que Dios lo guarde de todo mal, a Rolando Clímaco Antonio, pedida por su hija Marta Clímaco de Piedra Parada. Rogación a Dios, a la Virgen María, al patrón Santiago, a San Pedro, por el eterno descanso del alma de Vicente Vázquez, que cumple 13 años de fallecido, rogando a Dios le conceda el perdón de sus pecados y le lleve a gozar de descanso eterno, pedida por su hijo Mardoqueo Vázquez. Rogación a Dios, a la Virgen María, al patrón Santiago, al Cristo milagroso, por la pareja que contrae matrimonio, para que la Virgen de Guadalupe y San Judas Tadeo lo libre de todo mal, peligro y división en el matrimonio. Que Dios conceda abundancia de bienes y que nunca falte la paz, el amor en el hogar de los esposos. Pablo Vázquez y Marta Dalia, pedida por sus suegros de Tituque, Barrio Nuevo, Olopa. En rogación a Dios, a la Virgen María, por la vida, la salud de Ignacia Vázquez Martínez, para que el milagroso de Esquipulas lo cuide, guíe y conceda abundantes bendiciones en su vida. Pedida por Eleodono Vázquez Vázquez de Pitaya, Camotán.
2: En rogación a Dios y a la Virgen Santísima por el alma de Gilberto García, quien el día de hoy estuviera de cumpleaños, esperando que nuestro Creador le conceda el descanso eterno, intención pedida por sus hijos, esposa y nietos. En rogación a San Gabriel, San Rafael, por Guayo Pérez García, para que le quite toda enfermedad y le retire toda maldad y sea cubrido por los ángeles.

0: En nombre del Padre, del Hijo y del Espíritu Santo, el Señor esté con ustedes.
1: Y con su Espíritu.
0: Muy buenas tardes, queridos hermanos y hermanas. Y bienvenidos, sobre todo a nuestros hermanos Julio, Edilcar y Rosa Dalia, que el día de hoy contraen matrimonio. Ofrecemos la misa por ustedes, para que la fuerza de Cristo los ayude a seguir adelante en su matrimonio. También pedimos por sus hijos. Y también ofrecemos la Santa Misa, aprovechando este matrimonio, ofrecemos por todos los matrimonios de nuestra parroquia. Y para celebrar dignamente los sagrados misterios, comencemos por reconocer con humildad nuestros pecados. En ti creemos, tú eres el Mesías, el Hijo de Dios vivo.

Oremos. Oh Dios, que unes los corazones de tus fieles en un mismo deseo, concede a tu pueblo amar lo que prescribes y esperar lo que prometes, para que en medio de las vicisitudes del mundo nuestro ánimo sea firme ahí donde están los gozos verdaderos, por nuestro Señor Jesucristo.

0: Jesús, con su sabiduría divina, manifiesta la riqueza del plan salvador de Dios, entregando las llaves de su reino a Pedro, que es la cabeza de la iglesia, manteniéndonos así siempre unidos como hermanos.
1: Del libro del profeta Isaías. Esto dice el señor Asemná, mayordomo de palacio: te echaré de tu puesto y te destituiré de tu cargo. Aquel mismo día llamaré a mi siervo a Eleacín, el hijo de Elesías, le vestiré tu túnica, le ceñiré tu banda y le traspasaré tus poderes. Será un padre para los habitantes de Jerusalén y para la casa de Judá. Pondré la llave del palacio de David sobre su hombro. Lo que él abra, nadie lo cerrará. Lo que él cierre, nadie lo abrirá. Lo fijaré como un clavo en muro firme y será un trono de gloria para la casa de su padre. Palabra de Dios.
2: Te alabamos, Señor.
3: Señor, tu amor perdura eternamente.
2: Señor, tu amor perdura eternamente.
3: De todo corazón te damos gracias, Señor, porque escuchaste nuestros ruegos. Te cantaremos delante de tus ángeles, te adoraremos en tu templo.
2: Señor, tu amor perdura eternamente.
3: Señor, te damos gracias por tu lealtad y por tu amor. Siempre que te invocamos, nos oíste y nos llenaste de valor.
2: Señor, tu amor perdura eternamente.
3: Se complace el Señor en los humildes y rechaza al engreído. Señor, tu amor perdura eternamente. Obra tuya soy, no me abandones.
2: Señor.

0: de la carta del apóstol San Pablo a los romanos. Qué inmensa y rica es la sabiduría y la ciencia de Dios. Qué impenetrables son sus designios e incomprensibles sus caminos. ¿Quién ha conocido jamás el pensamiento del Señor o ha llegado a ser su consejero? ¿Quién ha podido darle algo primero para que Dios se lo tenga que pagar? En efecto, todo proviene de Dios. Todo ha sido hecho por Él y todo está orientado hacia Él. A Él la gloria por los siglos de los siglos. Amén. Palabra de Dios.
1: Y alabamos.

0: El Señor esté con ustedes.
1: Y con su espíritu.
0: Del Santo Evangelio según San Mateo.
1: Gloria a ti,

0: En aquel tiempo, cuando Jesús llegó a la región de Cesarea de Filipo, hizo esta pregunta a sus discípulos: ¿quién dice la gente que es el Hijo del Hombre? Ellos le respondieron: unos dicen que eres Juan el Bautista, otros que Elías, otros que Jeremías o alguno de los profetas. Y luego les preguntó: ¿y ustedes quién dicen que soy yo? Simón Pedro tomó la palabra y le dijo: tú eres el Mesías, el Hijo de Dios vivo. Jesús le dijo entonces: dichoso tú, Simón, hijo de Juan, porque esto no te lo ha revelado ningún hombre, sino mi Padre que está en los cielos. Y yo te digo a ti que tú eres Pedro, y sobre esta piedra edificaré mi iglesia. Los poderes del infierno no prevalecerán sobre ella. Yo te daré las llaves del reino de los cielos. Todo lo que ates en la tierra quedará atado en el cielo, y todo lo que desates en la tierra quedará desatado en el cielo. Y les ordenó a sus discípulos que no dijeran a nadie que él era el Mesías. Palabra del Señor.
1: Gloria a ti, Señor Jesús.
0: Vamos a tratar, queridos hermanos, de explicar un poco la palabra. Sé que siempre la palabra, como siempre se nos ha dicho, meditarla en nuestro corazón y después hacerla meditar en el corazón de los hermanos. Yo sé que a todos muchas veces nos cuesta, pero Dios siempre está con nosotros y nos va ayudando. En este domingo, la palabra de Dios nos presenta tres símbolos. El primer símbolo es cómo edificar una casa. Segundo, la entrega de unas llaves. El tercero es el atar y desatar, que nos presenta la palabra de Dios hoy. Meditamos un poco primero lo que nos presenta primero el Señor, que es la piedra. Solamente dice: sobre esta piedra edificaré mi iglesia. Recordar primero que el que esta expresión propia de Jesús, mi iglesia, es mi la iglesia, y yo la edifico sobre una persona. No es iglesia de Pedro, sino es iglesia de Jesús. Por eso a veces dicen que es la iglesia romana. Bueno, es de los romanos, y eso no es la iglesia de los romanos. Es la iglesia de Cristo, no de los romanos, sino es la iglesia de Cristo que pone, que le encomienda a Pedro. Es claro esto. Entonces, hermano, pues solamente Jesús y Pedro en la Escritura se les llama como piedra, porque también a Jesús, a Cristo, se le llama también piedra. Y cuando en una ocasión escuchamos: la piedra que desecharon los arquitectos es ahora la piedra angular, Bueno, el pueblo judío desechó a Jesús como piedra angular. Por eso también se habla de Cristo, que es la piedra. Entonces, solo de estos dos personajes que se habla de piedra, de Jesús primeramente y después de Pedro. Entonces, tenemos en cuenta en este sentido. Y cuando Jesús le dice que sobre vos, Pedro, te voy a edificar mi iglesia, eso le está dando como una misión. No es simplemente o algo que le dijo bonito. Como cuando dicen los novios a la novia, te bajaré la luna. Por eso tengan cuidado ustedes, o te daré muchas estrellas. Estrellas vas a ver cuando te dé un puñetazo en la cara. Eso sí puede ver estrellas uno. Pero estrellas, esos son ciertamente cosas que pues se dice. Y esto no es así, sino cuando dice el Señor que edifico mi iglesia sobre ti, es que le está dando una misión. Y esta misión que le está dando Jesús a Pedro es de fundamento, de unidad y de estabilidad. O sea, esa misión le da fundamento, porque solo sobre Pedro se puede la iglesia, que son todos ustedes. La iglesia no es estas paredes. Se fundamenta su fe, porque así lo ha querido Jesús. Ha deseado que sobre esta persona, pues que Él deja encomendado su iglesia, porque Él tiene que regresar al Padre, pero Él no es que deja a Pedro solo, siempre va a estar con Él y con todos sus discípulos. Entonces, esa misión de fundamento, ¿verdad? Tenemos eso. La unidad. Por eso siempre tenemos a Pedro como unidad, es decir, siempre la iglesia gira en torno también a esa figura del Papa, que es Pedro, y que está en torno a Pedro. Qué alegría cuando a veces el Papa viene a México, Argentina o en algún lugar, y la gente y se ve esa fe que no es romano, que no es de Roma, es una fe universal. Es el representante de Cristo, no es pues propiamente de una nación, sino es de Jesucristo. Y que también es, en cierto sentido, es lo que da estabilidad. O sea, porque los cristianos necesitamos no dispersarnos, los cristianos no nos separamos, sino los cristianos estamos unidos, porque hay algo estable sobre la cual nosotros estamos ahí. Entonces, esta es la alegría que tenemos los cristianos. Y entonces, por eso nosotros creemos en Cristo, por eso no nos dispersamos. Nos dispersamos, sí, nos vamos en muchos países, siempre llevando la misión de Cristo. En no todos los países está la iglesia, eso sí, pero está en el mundo la iglesia de Cristo. La iglesia no está en todos los países del mundo, pero Cristo sigue estando con su iglesia en el mundo. Y por eso sigue trabajando la iglesia para que Cristo sea conocido en todo el mundo. ¿Llegaremos? No lo sabemos, pero se está luchando en cierto sentido. Entonces por eso estamos siempre unidos alrededor de Pedro. Tratamos de estar alrededor de Pedro. Esto es porque es la piedra que Jesucristo dice, sobre la cual mi iglesia se va edificando. mi iglesia. No perdamos de vista esto, que es la iglesia de Cristo. No es la iglesia del Papa, no es la iglesia de los romanos. Cierto, está allá en Roma una sede, la sede, pero no es que sean de los romanos, como dicen los hermanos, que es de un emperador. No, o sea, no es así. El segundo símbolo es la llave. Y esta llave la encontramos en la primera lectura, que también es un traspaso de poder. Cuando Isaías profetiza, esto dice el Señor a Shebna, que es un mayordomo del palacio, a Shebna. Shebna es el encargado de las llaves. ¿Qué quiere decir? Era el encargado de la administración. Era el encargado de la administración de los bienes del rey. Pero este Shebna parece que tuvo dificultades en la administración. Por eso el Señor le dice a Shebna, mayordomo del palacio, te echaré de tu puesto y te destituiré de tu cargo aquel mismo día y llamaré a mi siervo. Entonces el Señor pone a otro, a Eliacín, el hijo de Elcías. Le vestiré de túnica, le ceñiré de tu banda y le traspasaré tus poderes. La llave significa traspasaré tus poderes. O sea, el poder que él tenía ahora se le va a traspasar ¿a quién se le va a traspasar? A Eliacín. Se le va a quitar a Shebna, se le va a dar a Eliacín. Traspasar poderes. Por eso cuando Jesús le da las llaves a Pedro, le está dando todos los poderes a él. Yo me voy, pero te voy a dejar el poder. Pero no me voy del todo, voy a estar siempre con vos. Entonces te doy los poderes. O sea, le está dando los poderes. Será un... Después sigue diciendo un poco esto. Pero aquí está pues un poco lo de las llaves también. Lo que pondré las llaves del palacio de David sobre tus hombros. Aquí se mencionan las llaves. Pondré las llaves del palacio sobre tus hombros, y lo que él abre, nadie cierra. Lo que él cierra, nadie lo abre. También aquí sale el tercero. El cerrar, lo que ates en la tierra quedará desatado. Lo que desates en la tierra, este tercero sale del segundo. Entonces vemos pues cómo ese poder se le da a Pedro. O sea, no, nosotros pues la iglesia trata de discernir y ver. Y Jesús, que conoce todo esto, le da todo ese poder para que continúe la obra de Jesús en la iglesia. Le da ese poder, no simplemente le da un poder, sino le da el poder para que continúe la misión de seguir evangelizando y salvando a cuanto se puede. Entonces, hermanos, ahora veamos un poco el tercer símbolo, el atar y desatar, que ya vimos aquí. Lo que abra, nadie lo cierra, y lo que cierra, nadie lo abrirá. Lo que ates, lo que el atar y desatar, pues este origen jurídico para los judíos, o sea, es algo en las leyes, se habla de leyes. Y esta misión de Pedro, el atar y desatar, es donde se ofrece el perdón. Esto implica, pues, consolar al pueblo, amonestar a los miembros del pueblo, exhortar y guiar al pueblo. En ese sentido, eso nos podría presentar el atar y desatar. Ustedes, no sé si escucharon algunos mensajes del Papa cuando comenzó la guerra en Irán. Él trató de dar unos mensajes de consolación para que todo se acabe. Igual en Gaza, igual en Venezuela, estos terremotos, el Papa está como consolando. Entonces Dios también da ese poder de consolar, amonestar. Cuando algunos miembros de la iglesia tienen algún problema, pues amonesta, pero no es para eliminarlo, sino es la amonestación. No tiene eso de si Cristo dice que yo quiero que el pecador vuelva y que no muera, pues la iglesia mira eso, en ese sentido también. Y estos días que ha amonestado a una comunidad que ordenó 4 sacerdotes, San Pío XII, pues dijo excomunión, porque no hicieron caso que no se puede ordenar. Pues ahí es donde él hizo la amonestación. La exhortación, todo lo que nos dice en relación a la palabra, y nos invita el Papa. A veces se siente desde su cátedra de San Pedro en las homilías, él nos exhorta. Él es el que guía el pueblo santo de Dios, va adelante, el primero. Y en medio y el de atrás, como dice el Papa Francisco también, qué bonito cómo presentaba él. El pastor debe ser el que tiene que estar adelante, en medio, atrás. Es igual el Papa. Y el Concilio Vaticano, que con eso terminamos un poquito, él recuerda que la santificación y la salvación de los hombres no es individual. No se puede uno salvarse a sí mismo, sino que Dios Jesús quiso hacer de ello un pueblo, reunió una comunidad y... pues nuestra salvación es en un pueblo, no individualmente, aunque individualmente luchamos en la fe, pero siempre en un pueblo santo de Dios. Entonces, eso es un poquito las tres figuras que el Señor nos presenta. Y yo creo que esa figura les quiero ofrecer a ustedes también, ustedes que se casan. Hola, mírenme un poco. Ustedes que se casan el día de hoy, de alguna manera ustedes también, su fundamento es siempre Cristo, porque por eso vienen aquí a celebrar su matrimonio, del matrimonio, que es Cristo siempre el fundamento. Entonces el fundamento del matrimonio es Cristo. Entonces ustedes no tienen que dejar a Cristo por ningún motivo. ¿Por qué? Porque él es la piedra donde su matrimonio, donde su hogar se tiene que levantar. Pero si ustedes no tienen a Cristo como fundamento en su vida matrimonial, sino a ustedes hacen su vida sin Dios, no participan en nada, ni escuchan la palabra, no vienen a misa, no van a su comunidad. Entonces, ¿sobre cuál están, sobre qué cosa o sobre qué imaginación están construyendo su matrimonio? Tienen que recordar que sobre Cristo. Hoy, y no vamos a decir aquí, como dice Vicente Fernández, te daré las llaves de mi alma. Esa es mentira, porque nosotros no le damos la llave de nuestra alma al esposo o a la esposa. Siempre nuestra alma está en las manos de Cristo. Entonces, el alma de ustedes está en las manos de Cristo. Ustedes le tienen que dar las llaves de su vida a Cristo siempre. Pues Cristo siempre tiene que ser la llave y está ahí, entra en su hogar, sale en su hogar. Por eso cuando se nos dice, cuando se nos forma muchas veces, dicen cuando salgan en nombre de Cristo, cuando regresen a su hogar en nombre de Cristo. Es como abrir y cerrar un día y cerrar otro día. Porque uno no sabe si regresa o no regresa. Pero lo importante es que sale en nombre de Cristo y regresa en nombre de Cristo. Porque su matrimonio sea en eso, todo en Cristo Jesús. Y el atar y desatar, dentro de un poco les van a poner un, ¿cómo se llama? Un lazo bonito, un lazo adornadito. Eso representa que ustedes se amarran, o sea, se atan. Y pues que todo eso, atar por amor que ustedes hacen, que se unen, pues que igual, así como el cristiano se une a Cristo, que su atar entre ustedes siempre sea unido en Cristo también. Sus mismas ilusiones, sus mismos proyectos, su misma fe, un mismo amor, que todo sea eso, siempre atados en Cristo Jesús también. Que no hagan un matrimonio fuera de Cristo. Porque las consecuencias son difíciles. Entonces, gracias a Dios, no voy por la tercera agua, porque si no nos alargamos. Vamos ahora a celebrar el matrimonio. El libro de... Acérquense, hermanos. Vamos a... No, el libro del matrimonio.

0: Julio, no Antonio, sino Julio, Edilcar y Rosa, Dalia. Han venido aquí, hermanos, para que el Señor, ante el ministro de la iglesia y ante la comunidad cristiana congregada, consagre con su sello vuestro amor. El amor los bendice abundantemente con un nuevo sacramento, y ustedes, a quienes por el bautismo ya han santificado, les va enriqueciendo y dar fuerzas para que se guarden siempre mutua fidelidad y puedan cumplir con las demás obligaciones. Ante esta comunidad cristiana que representa la iglesia, les pregunto sobre su intención, Julio y Rosa. ¿Han venido aquí a contraer matrimonio por su libre y plena voluntad y sin que nada ni nadie los presione?
1: Sí, venimos libres.
0: Sí, venimos libres. ¿Están dispuestos a amarse y respetarse mutuamente en su matrimonio durante todos los días de su vida?
1: Sí, estamos
2: dispuestos.
0: ¿Están dispuestos a recibir con amor los hijos que Dios les dé y educarlos según la ley de Cristo y de su iglesia?
1: Sí, estamos.
2: Sí, estamos.
0: Julio y Rosa, ya que quieren contraer santo matrimonio, unan sus manos y manifiesten su consentimiento.
2: Yo, Julio Edilcar, te quiero a ti, Rosa Dalia, como mi esposa, y me entrego a ti. Prometo serte fiel en las alegrías y en las penas, en la salud, en la enfermedad, en la riqueza, en la pobreza. Amarte y respetarte todos los días de mi vida.
1: Yo, Rosa Dalia, te quiero a ti, Julio Edilcar, como mi esposo, y me entrego a ti. Y prometo serte fiel en las alegrías y en las penas, en la salud y en la enfermedad, en la riqueza y en la pobreza. Amarte y respetarte todos los días de mi vida.
0: Que el Señor confirme este consentimiento y lo que Dios ha unido, que no lo separe el hombre. Ahora vamos a bendecir los anillos, las arras. Vas a entregar, espérate. Bendice, Señor, estos anillos y estas arras que Julio y Rosa se entregan mutuamente. Amén. Ahora entregarle el anillo a tu esposo.
2: Rosa Dalia, recibe este anillo como símbolo de mi amor y fidelidad a ti. En el nombre del Padre, del Hijo y del Espíritu Santo. Amén.
1: Julio Edilcar, recibe este anillo en señal de mi amor y fidelidad a ti, en el nombre del Padre, del Hijo y del Espíritu Santo.
2: También recibe estas arras como son prendas del cuidado que tendré de que no falte lo necesario en nuestro hogar.
1: Yo las recibo en señal del cuidado que tendré de que todo se aproveche en nuestro hogar.
0: De verdad, te da gastos, te da gastos. Bueno, que el Señor los bendiga. Ahora, su lacito. Dense la vuelta a la comunidad. Quédense ustedes, Julieta. Ahora, démosle fuertes aplausos a estos hermanos que acaban de contar el santo matrimonio. Felicidades. Felicidades a ustedes también ahí. Son

0: Creen en Dios Padre Todopoderoso, Creador del cielo y de la tierra. Creen en Jesucristo, su único Hijo, nuestro Señor, que nació de Santa María Virgen, padeció, murió, fue sepultado, resucitó al tercer día y está sentado a la derecha del Padre.
1: Creo, Señor, yo creo.
0: Creen en el Espíritu Santo, en la Santa Iglesia Católica, en la comunión de los santos, en el perdón de los pecados, en la resurrección de la carne y en la vida eterna.
1: Creo, Señor,
0: esta es nuestra fe, esta es la fe de la Iglesia que nos gloriamos de profesar en Jesucristo nuestro Señor.
2: Amén.
0: Oremos a Dios Padre, origen, guía y meta del universo.
3: Responderán a cada petición. Padre, escúchanos.
4: Padre, escúchanos.
3: Para que la Iglesia viva en constante acción de gracias a Dios por sus múltiples dones, oremos.
4: Padre, escúchanos.
3: Para que el Papa y nuestro Obispo ejerzan su ministerio con los mismos sentimientos de Cristo, oremos.
4: Padre,
3: por los gobernantes de nuestras naciones, para que trabajen por la justicia, la paz y el bien común, especialmente de los más necesitados, oremos.
4: Padre Jesús.
3: Para que la fe de los cristianos se traduzca en obras en favor de los más pobres y necesitados, oremos.
4: Padre Jesús.
3: Por nuestra comunidad parroquial, para que seamos una familia unida, abierta al perdón y al servicio del prójimo, oremos. Por todos nosotros, para que ante las dificultades del mundo mantengamos firme nuestra convicción de que Jesús es nuestro Salvador, oremos.
0: Por Julio y Rosa, que han contraído santo matrimonio, que Dios bendiga su vida, sus hijos, roguemos al Señor.
4: Padre.
0: Pidamos por Padre Elder, que es el que da unidad también en esta parroquia, que es el pastor de esta comunidad, para que Dios le siga dando esa fortaleza. Igual en la diócesis, es el también que le dé esa fortaleza y le dé luces, especialmente para guiar este pueblo santo que se le ha encomendado de momento en ausencia del obispo. Roguemos al Señor.
4: Padre.
0: Escucha, Padre Santo, las oraciones que te hemos presentado por Jesucristo nuestro Señor.
4: Amén.
0: Pueden sentarse, hermanos.
5: Al entregar estos dones al Señor, agradezcamos que nos haya llamado a formar parte de su Santa Iglesia y pidámosle discernimiento y fe para saber reconocerlo en la tribulación de este mundo.

0: Oren, hermanos y hermanas, para que este sacrificio mío y de ustedes sea agradable a Dios Padre Todopoderoso.
1: El Señor reciba de tus manos este sacrificio para alabanza y gloria de su nombre, para nuestro bien y el de toda su santa iglesia.
0: Señor, que con un mismo y único sacrificio

Es justo y necesario, es nuestro deber y salvación. Darte gracias siempre y en todo lugar, Señor Padre Santo, Dios Todopoderoso y Eterno, en quien vivimos, nos movemos y existimos, y todavía peregrinos en este mundo, no solo experimentamos las pruebas cotidianas de tu amor, sino que poseemos ya en prenda la vida futura, porque al poseer las primicias del Espíritu, por el cual resucitaste a Jesús de entre los muertos, esperamos disfrutar eternamente del misterio pascual. Por eso te alabamos con todos los ángeles y

santidad. Por eso te pedimos que santifiques estos dones con la infusión de tu Espíritu, de manera que se conviertan para nosotros en el cuerpo y en la sangre de Jesucristo nuestro Señor, el cual, cuando iba a ser entregado a su pasión voluntariamente aceptada, tomó pan y, dando gracias, lo partió y lo dio a sus discípulos diciendo: tomen y coman todos de él, porque esto es mi cuerpo que será entregado por ustedes.

Del mismo modo, acabada la cena, tomó el cáliz y dando gracias de nuevo lo pasó a sus discípulos diciendo: tomen y beban todos de él, porque este es el cáliz de mi sangre, sangre de la alianza nueva y eterna, que será derramado por ustedes y por muchos para el perdón de los pecados. Hagan esto en conmemoración mía.

0: Así pues, Padre, al celebrar ahora el memorial de la muerte y resurrección de tu Hijo, te ofrecemos el pan de vida y el cáliz de salvación, y te damos gracias porque nos haces dignos de servirte en tu presencia. Te pedimos humildemente que el Espíritu Santo congregue en la unidad a cuantos participamos del cuerpo y sangre de Cristo. Acuérdate, Señor, de tu Iglesia extendida por toda la tierra y con el Papa León XIV y todos los pastores que cuidan de tu pueblo. Te pedimos por nuestro administrador diocesano, Padre Elder, llévala a su perfección por la caridad. Acuérdate también de nuestros hermanos que se durmieron en la esperanza de la resurrección y de todos los que han muerto en tu misericordia. Admítelos a contemplar la luz de tu rostro. Ten misericordia de todos nosotros, y así con María, la Virgen Madre de Dios, su esposo San José, los apóstoles y cuantos vivieron en tu amistad a través de los tiempos, merezcamos por tu Hijo Jesucristo compartir la vida eterna y cantar tus alabanzas. Por Cristo, con Él y en Él, a ti, Dios Padre omnipotente, en la unidad del Espíritu Santo, todo honor y toda gloria por los siglos de los siglos.
1: Amén.
0: Hermanos, llenos de alegría porque somos hijos de Dios, digamos la oración que Jesucristo nos enseñó. Padre nuestro que estás en el cielo, santificado sea tu nombre, venga a nosotros tu reino, hágase tu voluntad en la tierra como en el cielo. Danos hoy nuestro pan de cada día, perdona nuestras ofensas, como también nosotros perdonamos a los que nos ofenden. Y no nos dejes caer en tentación y líbranos del mal. Líbranos de todos los males, Señor, y concédenos la paz en nuestros días, para que, ayudados por tu misericordia, vivamos siempre libres de pecado y protegidos de toda perturbación, mientras esperamos la gloriosa venida de nuestro Salvador Jesucristo.
2: Tú eres el reino, tú eres el poder y la gloria por siempre, Señor.
0: Señor Jesucristo, que dijiste a tus apóstoles, la paz les dejo, mi paz les doy, no tengas en cuenta nuestros pecados, sino la fe de tu Iglesia, y conforme a tu palabra, concédele la paz y la unidad, tú que vives y reinas por los siglos de los siglos.
1: Amén.
0: La paz del Señor esté siempre con ustedes.
1: Y con su espíritu.
0: Hermanos y hermanas, dense fraternalmente la paz.

0: Este es Jesús, el Cordero de Dios, el que quita el pecado del mundo. Dichosos los invitados a la cena del Señor.
1: Señor, no soy digna de que entres en mi casa, pero una palabra tuya basta para sanar.

0: cuerpo y la sangre de nuestro Señor Jesucristo nos guarde para la vida eterna.
1: Amén. Amén.

Comunión espiritual. Creo, Jesús mío, que estás realmente presente en el Santísimo Sacramento del altar. Te adoro, te amo y deseo vivamente recibirte, pero no pudiendo hacerlo ahora sacramentalmente, ven espiritualmente a mi corazón y como si ya te hubiera recibido, me uno y me abrazo enteramente a ti. No permitas, Jesús mío, que jamás me separe de ti. Amén.

0: Oremos. Te pedimos, Señor, que realices plenamente en nosotros el auxilio de tu misericordia y haz que seamos tales y actuemos de tal modo que en todo podamos agradarte. Por Jesucristo nuestro Señor. Nos podemos sentar, hermanos, y escuchemos los avisos.
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0: Voy a bendecir las coronas en nombre del difunto. Dígame, ¿no? Señor, te pedimos por el alma de Juan Ángel, dale el descanso eterno y que brille para él la luz eterna. Descanse en paz. Amén. Que su alma y las almas de los fieles difuntos, por la misericordia de Dios, descansen en paz. Bendice, Señor, estas coronas que tus hijos llevarán a la tumba de tu Hijo que ha descansado en paz, por Jesucristo nuestro Señor.

0: El Señor esté con ustedes.
1: Y con tu espíritu.
0: Y la bendición de Dios Todopoderoso es Padre, Hijo, Espíritu Santo, descienda sobre ustedes.
1: Amén.
0: Pueden ir en paz.
1: Demos gracias a Dios.
0: Rezamos una Ave María por nuestra parroquia, que es la iglesia en pequeño, pero ahí está siempre Cristo, Pedro, en esta iglesia. Dios te salve María, llena eres de gracia, el Señor es contigo, bendita tú eres entre todas las mujeres y bendito es el fruto de tu vientre, Jesús. Santa María, Madre de Dios, ruega por nosotros pecadores, ahora y en la hora de nuestra muerte. Amén. Muy buenas noches a todos, hermanos, y un buen provecho para todos.

Así es como les hemos llevado la transmisión de la Santa Eucaristía desde el Santuario Santiago Apóstol, esperando que la palabra de Dios entre en nuestros corazones y cada día nos ayude a ser mejores personas.

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Muy buenas noches, amigas y amigos que ya están con nosotros a través de Radio Chortí FM Tierra 95.9. Con mucho gusto les saluda Yesenia Amador y es un verdadero placer acompañarles en esta noche con la mejor música para disfrutar, cantar y recordar. Desde este momento y hasta las 10 de la noche estaré junto a ustedes compartiendo con su programa Alegría Ranchera, un espacio preparado con mucho cariño para todos los amantes de la música ranchera. Así que súbale el volumen, póngase cómodo, porque aquí comienza la alegría, aquí comienza la música que llega al corazón. Bienvenidos y bienvenidas a su programa Alegría Ranchera. Recuerde que está con ustedes Yesenia Amador y quiero iniciar saludando a aquellas personas que dan su apoyo económico a este programa. Saludito para Hermelinda Esquivel en Zarzal, Chupá. Saludito para Adelmo Pérez Suchite en Las Flores, Jocotán. Saludito para Roseli Suchite en Barrio El Cementerio. Saludito para José Víctor Romero en Tituque, Barrio Nuevo. Saludito para Catalina Hernández en Plan de la Arada. También para un saludito especial para Lili Vázquez en Limarle, La Chancó. Saludito para Giovanni García en Nuevo Palmar, Guareluche. Saludito para Hermelinda Esquivel en Zarzal, Chupá. Para Héctor Antonio Ramírez en Mojón, Tanxá. Saludito para Zenaida Jerónimo en Cumbre, La Arada. Gracias a esta persona por su colaboración económica. Recuérdese que usted también lo puede hacer visitando nuestras oficinas, dejando su cartita o sus saludos y acá con gusto los atendemos. También se puede comunicar con nosotros a nuestro teléfono 79465169 o escribirnos a nuestro WhatsApp 3130-6397 para sus saluditos y complacencias. Y arrancamos esta noche con el primer tema musical a cargo de Dueto Las Palomas, que se titula Cariñito de mi vida.

8 de la noche con 14 minutos en cabina de Radio Chorti FM Tierra 95.9. Tenemos nuestro primer saludito de parte de Encarnación Pérez de Guareruche Centro, saludando a la familia Méndez Pérez, y quien nos solicita el siguiente tema musical de Dueto Las Palomas, Así Como Si Nada.

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Seguimos con más de la programación de Alegría Ranchera en este sábado 22 de agosto del año 2026, siendo las 8 de la noche con 24 minutos. Daremos lectura a algunos avisos. 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

Seguimos con más de la buena música en Alegría Ranchera. Tenemos un mensajito de WhatsApp. Nos dice: hola, buenas noches. Me puedo complacer con una música, Como fui a enamorarme de ti, de Los Temerarios, de parte de Noemí Espino, del caserío El Mineral. Con gusto se las complacemos en este momento.

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Tenemos un saludito para de parte de Evelyn Pérez. Ella nos sintoniza en Filincas. Ella saluda a su familia. También tenemos un saludito de parte de Waldo García, que nos sintoniza en Guapinol. Él saluda a Audelia Méndez y nos solicita la canción Tu Ingratitud, de Vicente Fernández.

8:40 en este sabadito 22 de agosto del año 2026. 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

Seguimos con más de la programación de Alegría Ranchera, esas canciones que nunca pasan de moda. Tenemos un saludito de parte de Zenaida Jerónimo de Cumbre de la Arada. Ella saluda a todo el personal de la radio y nos solicita el siguiente tema musical, Quiéreme de los Bukis. Con gusto se la complacemos.

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Y seguimos disfrutando de esta noche de sábado aquí en Alegría Ranchera, acompañándole desde Radio Chortí FM Tierra 95.9. Ya son las 8 de la noche con 54 minutos y quiero aprovechar para enviar un saludo muy especial a todas las personas que están del otro lado de la radio, a quienes ya están descansando después de un día de trabajo, a quienes están compartiendo con la familia y también a quienes todavía se encuentran trabajando. Recuerde que aunque el día haya sido pesado, siempre podemos encontrar un pequeño momento para disfrutar, escuchar una buena canción y dejar atrás por un ratito las preocupaciones. Así que relájese, suba un poquito el volumen y déjese acompañar por nuestra música. Recuerde, está con ustedes Yesenia Amador. Continuamos con más música ranchera aquí en su programa Alegría Ranchera. Y para complacer a Evelyn Pérez de Filincas, los dejo con el siguiente tema musical que se titula Mi Fantasía de los Tigres del Norte.

minuto y puntualizamos las 9 de la noche en este sábado 22 de agosto del año 2026. Tenemos un saludo de parte de Estela Díaz. Ella nos sintoniza en Cumbre La Arada. Ella saluda a sus amigas que escuchan en la misma comunidad. Entonces, un saludito hasta Cumbre La Arada. También tenemos un saludo de parte de Alex Randolfo. Él dice que quiere saludar a su papá Jaime por estar cumpliendo años el 30 de agosto. Que desde ya le desea muchas felicidades. Y nos sintoniza la siguiente canción, Mi Humilde Regalo de los Rehenes. Ellos nos sintonizan en los Encuentros San Juan Ermita. Entonces, muchas felicidades desde ya para Jaime, para don Jaime Díaz.

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9:07 de este sábado 22 de agosto. Y así entre canción y canción ya se nos ha ido prácticamente una hora de esta noche. Qué rápido se pasa el tiempo cuando estamos acompañados de la buena música. Si usted apenas está sintonizando, sea bienvenido. Y para quienes han estado con nosotros desde el inicio, muchas gracias por seguir ahí compartiendo esta noche de sábado 22 de agosto. A veces no necesitamos mucho para terminar bien el día. Un momento de tranquilidad, una buena canción y esa sensación de saber que mañana tendremos una nueva oportunidad para comenzar. Todavía nos queda una hora para seguir disfrutando juntos, así que no se vaya, porque en Alegría Ranchera todavía tenemos mucha música para usted. Recuerde que nos puede escribir a nuestro WhatsApp 3130-6397. 3130-6397 y solicitar su canción o mandar sus saluditos. 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Z
Seguimos con más de la buena música en Alegría Ranchera, siendo las 9 de la noche con 12 minutos. Tenemos un mensaje de Everalda García del Guayabo. Ella saluda a Elizabeth García, que el 26 de agosto estará de cumpleaños. Entonces, desde ya, muchas felicidades para Elizabeth García. Y nos sintonizan el tema musical Mi Cafetal de Los Indomables. Que disfruten la canción.

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Seguimos con más de la programación de Alegría Ranchera, siendo las 9 de la noche con 22 minutos. Tenemos unos avisos por acá. 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Tenemos un saludito de Lili Vázquez que nos sintoniza en Limarle, La Chancó. Ella saluda a René Natividad, que el 26 de agosto estará cumpliendo 3 años. Y nos solicita la canción Qué Ventanas Tan Altas. También con esta canción mandamos un saludo a doña Hermelinda Esquivel allá en Zarzal, Xupá.

0: Un saludito para Jaime Díaz, que nos sintoniza ya en los encuentros San Juan Ermita. Esperamos que se la esté pasando bien en la programación de Alegría Ranchera. Él nos solicita el siguiente tema musical de Tucanes, que se titula La Pista Secreta.
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25 minutos nos separan de las 10 de la noche y vamos entrando a la recta final del programa Alegría Ranchera. Pero todavía nos quedan 25 minutos para seguir disfrutando de la buena música, esta música que nunca pasa de moda. Estas canciones que llegan al corazón. Tenemos un mensajito de parte de Rosa Gutiérrez de los Encuentros San Juan Ermita, quien nos solicita la canción El Perseverante de los Tigres del Norte. Con gusto se la complacemos en este momento.

Muchas gracias por mantener esa fiel sintonía a nuestra emisora 95.9 Radio Chorti. Son las 9 de la noche con 39 minutos en este sábado 22 de agosto. Ya casi estamos finalizando un día más. Y pronto estaremos descansando para retomar esas energías y comenzar un día nuevo. Tenemos un saludito de parte de Guillermo García de Cumbre Larada. Él saluda a su familia, Ana María, a sus hijos William García, Mariela García y a su amiga Estela Díaz.

Tenemos un aviso por acá. 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

tenemos un saludito de parte de Inma Arias de Plan del Zapote. Ella saluda a María Lucrecia, María Antonia, también saluda a Ana Rutilia y nos solicita la siguiente canción de Bronco que se titula Anoche Soñé Contigo. Esperemos estén disfrutando de la programación de la Alegría Ranchera. Ya solo nos viene quedando 15 minutos de programación y espero disfrutemos estos últimos minutos con la mejor música de Alegría Ranchera.

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9:49, ya estamos en la recta final del programa Alegría Ranchera. Tenemos un saludito de parte de Sonia Morales de Guareluche Centro. Ella saluda a Camila, que el 31 de agosto estará de cumpleaños. Entonces, muchas felicidades para Camila. Nos solicita el siguiente tema musical, Número Equivocado. También mandamos un saludito a Dorita, que nos sintoniza en Talquizal. Nos solicita una canción que en un momento estaremos complaciendo. También nos llega un mensaje a nuestro WhatsApp. Nos dice, nos puede complacer con una canción de Bronco. Atentamente, Santo García de Aldea Lantiquín. Llegando a mi casa, viniendo del trabajo en Chiquimula. Entonces, qué bueno que ya está en su casa a descansar y retomar energías para comenzar un nuevo día. En un momento vamos a complacer con esas canciones que estamos pendientes.

0: 9 de la noche con 59 minutos, ya un minuto y puntualizamos las 10 de la noche. Y así es como hemos llegado al final de nuestro programa Alegría Ranchera. Qué bonito ha sido compartir estas horas con cada uno de ustedes. Antes de despedirnos, quiero dejarles una pequeña reflexión. A veces estamos tan preocupados por lo que viene mañana que olvidamos agradecer por lo que tenemos hoy. Tal vez esta semana no fue perfecta, quizá hubo cansancio, preocupaciones o momentos difíciles, pero aquí estamos, llegando al final de un día más. Así que esta noche, antes de dormir, regálese un momento para agradecer. Agradezca por la vida, agradezca por su familia, por las personas que la acompañan y también por las oportunidades que todavía están por llegar. Que esta noche pueda descansar con el corazón tranquilo y que mañana sea una nueva oportunidad para seguir adelante. Estuvo con ustedes Yesenia Amador y quiero agradecerle de todo corazón por haberme permitido acompañarles durante esta noche a través de Radio Chorti FM Tierra 95.9. Gracias por cada saludo, por cada canción compartida y sobre todo gracias por su sintonía. Les deseo una hermosa noche de sábado, un buen descanso y que Dios bendiga siempre sus hogares y cada uno de ustedes. Nos encontramos en una próxima oportunidad. Buenas noches, amigos y amigas, y recuerden, donde haya una buena canción, siempre habrá un motivo para sonreír. Hasta pronto y que viva la música ranchera. Y para finalizar, les dejo con un último tema musical que se llama El Muchacho Alegre, a cargo de Pedro Infante.
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Señor, en este momento queremos darte gracias por este día que nos has regalado y por permitirnos llegar al final de esta jornada. Gracias por la vida, por nuestras familias, por el trabajo, por los amigos y por cada persona que hoy nos permitió acompañarle a través de esta emisora. Esta noche ponemos en tus manos a cada uno de nuestros oyentes. Bendice sus hogares, sus familias y sus caminos. A quienes están cansados, dales descanso. A quienes tienen alguna preocupación, dales fortaleza y esperanza. Y a quienes mañana tendrán que salir, acompáñalos y protégelos. Señor, permite que durante esta noche podamos descansar y recuperar fuerzas para recibir con alegría un nuevo día. Quédate siempre con nosotros, guía nuestros pasos y protégenos. Todo esto te lo pedimos con fe en el nombre del Padre, del Hijo y del Espíritu Santo. Amén. Que Dios bendiga a cada uno de ustedes y a sus familias. Muy buenas noches y gracias por haber estado en sintonía de su emisora Radio Chortí FM Tierra 95.9. Tengan todos una muy bonita noche.

cumplido con un día más de labor radial, agradeciendo a nuestra noble audiencia el haber compartido la intimidad de su morada con nosotros. Gracias porque juntos contribuimos al desarrollo de nuestra amada tierra. FM Tierra se retira del aire. Nos vamos complacidos de haber servido durante este día. Nos vamos a seguir trabajando para llevarle amenidad el día de mañana. Y por hoy, muchas gracias por ser parte de su hogar y porque juntos rendimos homenaje a nuestra Madre Tierra. Dios les bendiga en el transcurso de su descanso, deseándoles un mañana mejor, lleno de prosperidad y

Amigos y amigas, ¿qué tal? Es un gusto poder saludarles en este domingo. Hoy es 23 de agosto del 2026. Vamos a acompañarles con la previa a la transmisión de la Santa Eucaristía desde el Santuario Santiago Apóstol de este municipio. Bienvenidos y bienvenidas a disfrutar de cantos religiosos. Les saluda a su amigo Isabel Ramos y desde ya le deseamos que esté pasando un día lleno de muchos éxitos, bendiciones y metas cumplidas en su vida, en su trabajo y también con su familia. Que todas las actividades planificadas el día de hoy sean un éxito. Vamos a iniciar dando gracias a nuestro Creador por este maravilloso día que nos ha regalado. En el nombre del Padre, del Hijo y del Espíritu Santo. Amén. Amado Señor, te damos las gracias por habernos regalado un día más de vida. Gracias por nuestra familia, por todas las bendiciones que en medio de las dificultades nos permites recibir. Ponemos en tus manos nuestras palabras, nuestros pensamientos, nuestras decisiones y todo lo que hagamos en este día. Guíanos, Señor, por el camino correcto. Danos sabiduría para poder enfrentar cada decisión y fortaleza para no rendirnos. Te pedimos para que protejas nuestro hogar, nuestra familia. Llena los corazones de paz, de amor y esperanza. Aleja de nosotros toda maldad, toda envidia, todo rencor. Y ayúdanos a confiar siempre en tu santa voluntad. Te pedimos por nuestros amigos oyentes que de una u otra manera forman parte de este programa para que les derrames muchas bendiciones. En especial por doña Bertalicia Pérez allá en barrio El Cementerio Rodeo Camotán. Por Adán Vázquez allá en Pitahaya. Por don Germán Gutiérrez en La Libertad. Doña Ermelinda Esquivel en Zarzal Chupá. Y en especial te pedimos por Víctor Manuel Vázquez, quien se encuentra pasando momentos difíciles, situaciones de salud, para que con tu mano poderosa puedas tocar ese ser y darle vida, darle fuerzas. Te pedimos por su familia para que pueda encontrar fortaleza en la oración. Pero que se haga tu santa voluntad, amado Señor, y no la nuestra. Te pedimos también por nuestras familias que se encuentran lejos de nuestras fronteras. Porque un día decidieron abandonar su familia para poder sobresalir, para que los protejas, los cuides, donde quiera que se encuentren y sobre todo puedan cumplir sus sueños, sus metas, sus anhelos. Te pedimos también para que la lluvia pueda refrescar nuestros campos y nos pueda dar esperanza de cosechas. Esperanza de vida. Padre nuestro que estás en el cielo, santificado sea tu nombre. Venga a nosotros tu reino, hágase tu voluntad en la tierra como en el cielo. Danos hoy nuestro pan de cada día, perdona nuestras ofensas, como también nosotros perdonamos a los que nos ofenden. No nos dejes caer en tentación y líbranos del mal. Amén.

Estamos en las 6 de la mañana con 26 minutos acá en Radio Chortí FM Tierra 95.9. Estamos deseando una maravillosa mañana. Hoy la Iglesia Católica celebra el 21º domingo del tiempo ordinario.

Y el evangelio de hoy nos platicará sobre la puerta estrecha. Pues a Jesús le preguntan: Señor, ¿son pocos los que se salvan? Y Jesús responde hablando de la puerta estrecha. Y claro, nos invita a esforzarnos para entrar por esa puerta. Pues la enseñanza principal del evangelio, pues nos dice que no basta con creer o con decir que creemos en Dios. Pues nuestra fe, nuestra creencia en Dios debe reflejarse en nuestra manera de vivir. Ajá, amando a todas las personas que están a nuestro alrededor, a nuestros padres, nuestros hermanos, nuestros vecinos, perdonarlos, servirles, sobre todo ser humildes y también buscar hacer la voluntad de Dios. Pues la puerta estrecha representa un camino que puede exigir mucho esfuerzo, dejar atrás el orgullo, el rencor, el pecado y todo aquello que nos aleja de Dios. Pero no significa que Dios quiera excluirnos, al contrario, Jesús nos llama a tomar en serio esa conversión para que al final pues podamos ser parte de esos elegidos a formar parte del reino de los cielos. Despreciado y desechado. Saludo muy especial para doña Encarnación Pérez allá en barrio de Dolor. Bueno, en Guaraquiche Centro. Ya venimos desde el Santuario Santiago Apóstol.

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Muy buenos días, hermanos y hermanas. Sean bienvenidos a la casa del Señor. Nos unimos a las siguientes intenciones. Rogación a Dios, a la Virgen María, por la vida y salud de Ignacio Vázquez Martínez, para que el milagroso de Esquipulas le cuide y le conceda abundantes bendiciones en su vida, pedida por Eleodoro Vázquez Vázquez de Pitaaya, Camotán. En rogación al Señor, por el alma de Pedro Gutiérrez Clímaco, por cumplir 5 años de fallecido, pidiendo al Señor que le perdone sus pecados. Rogación al Cristo de ánimas, por el alma de María Angelina Pérez Méndez, por cumplir 3 años de fallecido el día de hoy, para que Dios perdone sus pecados y le conceda el descanso eterno, pedida por Basilio Jerónimo García. Con gozo nos reunimos en torno al altar, respondiendo al llamado de Cristo, para tener un encuentro con Él y con nuestros hermanos. Dispongámonos a participar con fe y respeto en esta Santa Misa.

0: En el nombre del Padre, del Hijo y del Espíritu Santo. El Señor esté con ustedes.
1: Y con su espíritu.
0: Muy buenos días, queridos hermanos y hermanas. Bienvenidos y bienvenidas en la celebración de esta Eucaristía, donde como Pedro profesa su fe en Jesucristo, nosotros también venimos a profesar nuestra fe en Jesucristo, fundamento de nuestra vida cristiana. Y damos la bienvenida al coro de niños de Matazán. Gracias por venir. Y para celebrar dignamente los sagrados misterios, comencemos por reconocer con humildad nuestros pecados. Digamos todos, yo confieso ante Dios Todopoderoso y ante ustedes, hermanos, que he pecado mucho de pensamiento, palabras, obras y omisiones. Por mi culpa, por mi culpa, por mi gran culpa. Por eso ruego a Santa María Siempre Virgen, a los ángeles y a los santos, y a ustedes, hermanos, que intercedan por mí ante Dios nuestro Señor. Dios Todopoderoso tenga misericordia de nosotros, perdone nuestros pecados y nos lleve a la vida eterna.

0: Oremos. Oh Dios, que unes los corazones de tus fieles en un mismo deseo, concede a tu pueblo amar lo que prescribes y esperar lo que prometes, para que en medio de las vicisitudes del mundo, nuestros ánimos se afirmen ahí donde están los gozos verdaderos. Por nuestro Señor Jesucristo, tu Hijo, que vive y reina contigo en la unidad del Espíritu Santo y es Dios por los siglos de los siglos.
1: Amén.
0: Tengan la bondad de sentarse, hermano.
2: Jesús, con su sabiduría divina, manifiesta la riqueza del plan salvador de Dios, entregando las llaves de su reino a Pedro, que es la cabeza de la iglesia, manteniéndose así siempre unidos como hermanos.
3: Del libro del profeta Isaías. Esto dice el Señor a Sebna, mayordomo de palacio: te echaré de tu puesto y te destituiré de tu cargo. Aquel mismo día llamaré a mi siervo, a Eliacín, el hijo de Elcías. Le vestiré tu túnica, le ceñiré tu banda y le traspasaré tus poderes. Será un padre para los habitantes de Jerusalén y para la casa de Judá. Pondré la llave del palacio de David sobre su hombro. Lo que él abra, nadie lo cerrará. Lo que él cierre, nadie lo abrirá. Lo fijaré como un clavo en muro firme y será un trono de gloria para la casa de su padre. Palabra de Dios.
4: Te alabamos, Señor.

de la carta del apóstol San Pablo a los romanos. Qué inmensa y rica es la sabiduría y la ciencia de Dios. Qué impenetrables son sus designios e incomprensibles sus caminos. ¿Quién ha conocido jamás el pensamiento del Señor o ha llegado a ser su consejero? ¿Quién ha podido darle algo primero para que Dios lo tenga que pagar? En efecto, todo proviene de Dios, todo ha sido hecho por Él y todo está orientado hacia Él. A Él la gloria por los siglos de los siglos. Amén. Palabra de Dios.

0: El Señor esté con ustedes.
1: Y con su espíritu.
0: Del Santo Evangelio según San Mateo.
1: Gloria a ti, Señor.
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0: En aquel tiempo, cuando llegó Jesús a la región de Cesarea de Filipo, hizo esta pregunta a sus discípulos: ¿quién dice la gente que es el Hijo del Hombre? Ellos le respondieron: unos dicen que eres Juan el Bautista, otros que Elías, otros que Jeremías o alguno de los profetas. Luego les preguntó: ¿y ustedes quién dicen que soy yo? Simón Pedro tomó la palabra y le dijo: tú eres el Mesías, el Hijo de Dios vivo. Jesús le dijo entonces: dichoso tú, Simón, hijo de Juan, porque esto no te lo ha revelado ningún hombre, sino mi Padre que está en los cielos. Y yo te digo a ti que tú eres Pedro, y sobre esta piedra edificaré mi iglesia. Los poderes del infierno no prevalecerán sobre ella. Yo te daré las llaves del reino de los cielos. Todo lo que ates en la tierra quedará atado en el cielo, y todo lo que desates en la tierra quedará desatado en el cielo. Y les ordenó a sus discípulos que no dijeran a nadie que él era el Mesías. Palabra del Señor.
1: Gloria a ti, Señor Jesús.
0: Queridos hermanos, siempre un libro como esto que es el leccionario, tiene una mitad. Si vemos este, hay una mitad. Así es hoy la palabra de Dios en Mateo. Cerramos la parte, primera parte, como la vida, el nacimiento, la vida y las instrucciones que le dio a su comunidad, a su pueblo. Y ahora empezamos la otra parte, que es lo que en esta lectura comenzamos. Todo lo que vimos es todo lo que hizo en Galilea, en otras regiones. Ahora vemos que va a comenzar una vida más dura de Jesús, porque va a ser la vida donde va a haber roces, donde va a haber muchas veces persecuciones, donde Jesús incluso lo llegan a matar. Y es la subida a Jerusalén, y comienza su enfrentamiento con los fariseos, saduceos, jefes del pueblo. Y ya la otra semana comenzamos a oír muchísimo de los fariseos, cómo él se enfrentan a él. Pero antes de esto, de este camino ya hacia Jerusalén, Jesús pues presenta, el poder, como delega su poder a Pedro. Ya sabe que va a un camino difícil, pero igual comienza como a decirle a Pedro: Pedro, vas a comenzar como a ser el encargado de mi iglesia, porque para él pues viene la parte más difícil. Entonces escuchamos cómo el Señor le da el poder a Pedro, que sea la piedra sobre la cual va a edificar su iglesia. Y generalmente una piedra pues resiste más la lluvia, el viento o las crecidas de agua. Pues no es fácil que una casa edificada sobre piedra cae. Y qué mejor que Dios fundamenta a Pedro para que sea donde se construya la iglesia. Y por eso le da unos poderes, porque no solamente le dice: mira, ahí miras qué hacer con la iglesia, sino le da poderes, incluso le cambia el nombre, como que si el nombre también indicara también esto de ser cabeza de la iglesia. Entonces decía ayer que solamente Pedro y Jesús se mencionan como piedras. Jesús también escuchamos en la escritura, cuando el pueblo judío rechazó a Jesús, el enviado de Dios, y en la escritura dice que han rechazado la piedra angular, esa piedra angular donde Dios iba a construir nuevamente ese pueblo santo, pero ellos han desechado esa piedra angular. Entonces, y Jesús viene y le da también ese poder a Pedro de ser fundamento. Pues Pedro tiene la función de ser fundamento, de ser unidad, de ser estabilidad, porque Jesús comienza esa etapa de su vida fuerte, que es donde pues va a entregar su vida por nosotros. Y por eso le deja estos poderes a Pedro como fundamento, como unidad, como estabilidad para la iglesia. Y gracias a Jesús, porque de verdad Llevamos 2000 años. A la iglesia se le dice católica porque está en todas partes y es una y sigue siendo una, aunque ha habido divisiones en la historia, como últimamente escuchamos con San Pío XII, este grupo de hermanos que al final por desobediencia se han apartado del Señor, de la iglesia. Pero siempre está abierto la iglesia a volver a recibir mientras rectifica. Entonces es siempre lo que da la unidad, Pedro, estabilidad. Nosotros no podemos dispersarnos, no, los cristianos no estamos dispersos. Es cierto, estamos en muchos países del mundo, pero eso no implica a que no tengamos unidad, sino todo está en Pedro. Entonces, qué alegría, porque todos nosotros tenemos esa unidad en Pedro y estamos estables por esa figura también de Pedro, gracias a Cristo, porque es Cristo el que le da el poder. Entonces, por eso nosotros los cristianos, Pedro es la piedra, porque es en nombre de Cristo el que está allí. Y como nosotros creemos en Cristo, y por eso también creemos que Cristo puso a esta persona como fundamento de su iglesia. Y de hecho el Señor, pues Él se alegra por la confesión, por eso les hace pregunta primero a sus discípulos. Pregunta, ¿qué dice la gente? Es como dice el padre Edwin, como esta palabra es una palabra de preguntas, y esta primera pregunta dirige a los discípulos, pero ¿qué piensa la gente de él? Esta es una pregunta fundamental, porque ¿quién dice la gente que soy yo? Está preguntando sobre el ser, sobre su ser como persona. No está preguntando, ¿les gustó la gente? O ¿cómo dice la gente que estoy, que haciendo los milagros? ¿Le gusta a la gente? No pregunta sobre su actividad, sobre sus parábolas, cómo les ha caído a la gente, sino pregunta sobre su ser. ¿Quién dice la gente que soy yo? Porque recordemos cómo en el Antiguo Testamento daba a conocer su vida el mismo Yahvé. ¿Qué digo al pueblo si me preguntan cómo te llamas? Y le dice a Moisés, diles que yo soy. Ese es el ser de Dios, el yo soy. Por eso se le llama el gran yo soy. Entonces, y esa misma pregunta dirige, ¿quién dice la gente que soy yo? Y como a veces no reflexionamos rápido las preguntas, y el pueblo comienza a decir, los discípulos dicen que eres Juan, dicen que eres Elías, Jeremías o alguno de los profetas. Pues es lo que escuchamos. Y ustedes y yo venimos a la iglesia, escuchamos quién es Jesús en una predicación de un sacerdote, en una prédica en algún medio de comunicación, o leemos un libro, o desde niño el catequista nos ha dicho quién es Jesús. Es esa la pregunta, que esa es la respuesta de los discípulos inmediato. Quizás sea eso nuestra respuesta. Es la respuesta que otros nos han dado a lo largo de nuestra vida. ¿Quién dice la gente que soy yo? El catequista me ha dicho esto, los padres han dicho esto, los teólogos han dicho esto, el Papa ha dicho que tú eres el Cristo. Eso nosotros hemos aprendido quién es Cristo por boca de otros. Ahora te enfrenta directamente y te dice, cuando dice ahora, ustedes, ¿quién dicen que soy yo? Sigue diciendo el yo. ¿Quién dicen que soy yo? Habla usted directamente, usted como cristiano, en su historia de vida, en su vida de fe, de verdad, como cristiano, ¿cómo ha vivido usted su fe? En su historia de experiencias difíciles que ha tenido. ¿Quién es Jesús para usted? Usted que viene todos los domingos, deje un poco a los padres, al Papa, a los teólogos. ¿Quién es Jesús para usted? Enfréntese enfrente a Jesús hoy. Para usted, ¿quién es Jesús? Y esto es lo que nos pregunta Jesús hoy. ¿Quién soy yo para usted que está hoy aquí? Qué bonito es esas dos preguntas. Pero la pregunta esta, la segunda, es más profunda, es más cara a cara, persona a persona, de tú a tú. No es lo que yo he escuchado, sino es yo y Él. Por eso ese enfrentarse a Dios, eso requiere ciertamente mi experiencia personal del encuentro con Jesucristo. Mucho se ha hablado de nosotros el encuentro personal de Jesucristo. El encuentro personal de Jesucristo, en cierto sentido, es cómo Él me habla, cómo yo respondo, cómo Él quiere que yo viva, cómo he vivido, cómo Él quiere que yo escucha y cómo he escuchado, cómo quiere Él que yo rece, cómo he rezado. O sea, es ese encuentro con Él, con la persona de Jesucristo. ¿Quién es Jesús para mí? Ahora que estoy sentado aquí en la misa, o escuchando la radio, o viendo la tele, o viendo mi teléfono, ¿quién es Jesús para usted, hermano? Dice Simón Pedro, da una respuesta personal. Pero esa respuesta personal, vemos cómo Jesús también le dice. ¿Y cuál es la respuesta que da Pedro? Dice, tú eres el Hijo de Dios, el Mesías, el que tenía que venir. Tú eres el Hijo de Dios. Pero al decir Pedro esa expresión, es porque Pedro ha tenido ya esa experiencia de cara a cara, tú a tú con Jesús. Y Jesús ha conocido a Pedro. Ha conocido ese Pedro débil, todo, pero también Pedro conoce desde su debilidad quién es él. Cuando escuchamos cómo sobre el viento le pide que camine sobre el agua y lo hace. Como muchos momentos, por eso la bisagra de todo lo que han visto los discípulos y ahora todo lo que va a sufrir el Maestro. Y ellos se impresionan. Y Jesús se alegra por esto. ¿Y cómo le llama a Pedro Jesús cuando le dice, tú eres el Mesías, el Hijo del Dios vivo? Jesús se alegra con Pedro y le dice, dichoso tú, Simón, dichoso, feliz, bienaventurado, Simón, dichoso, Simón, feliz, Simón, porque esto que estás diciendo es verdad. Qué bonito cuando los cristianos, usted, Pedro, Juana, María, Isabel, que está sentada aquí, que escuchara usted la voz de Jesús, feliz, dichosa, bienaventurada Juana, Micaela, porque todo esto que has dicho de mí, no lo has dicho por tu cuenta, sino te lo ha revelado mi Padre que está en los cielos. Es una revelación también del Padre. No es simplemente una cosa de Pedro, sino también es algo revelado a Pedro. Pero dichoso Pedro. Y entonces no se queda con ese halago. El Señor no se queda solamente dichoso Pedro, sino le dice, y tú eres Simón, hijo de Juan. Y a partir de ahora te llamarás Piedra, Pedro, porque le dice Jesús, sobre tu persona edificaré mi iglesia. Y recuerden que Jesús vino a edificar una iglesia, por eso no nos podemos salvarnos a nosotros mismos individualmente. No podemos salvarnos individualmente. No puedo decir, yo no quiero comunidad, no quiero iglesia, no quiero nada, yo directo con Dios. Yo solito, ahí en mi casa, en mi trabajo. Yo no quiero dar saludo de paz a la gente porque todos los que llegan ahí son hipócritas. Eso muchas veces hasta nosotros mismos decimos. Y por eso yo no quiero iglesia. Y Jesús no, cuando Él vino a la tierra, Él tenía el proyecto también de una comunidad, del pueblo de Dios. Por eso no podemos salvarnos solos, sino Él quiere la comunidad de los que creen en Él. Y por eso Pedro va a ser el fundamento de esa iglesia, de esa comunidad cristiana. Por eso usted, hermano, cuando a veces decimos, ay, no tengo fe, mejor ya no voy. ¿Qué es lo que pasa ahí? ¿Por qué usted no tiene fe? ¿Por qué no viene a la iglesia? Tal vez porque usted ya no participa en su comunidad, porque en la comunidad es donde se recibe la fe. Porque otra cosa es eso, ¿de dónde recibo yo la fe? Yo recibo la fe en la iglesia. ¿Pero qué es la iglesia? ¿Son los muros? No, yo recibo la fe de la iglesia, que son el Papa, los sacerdotes, mi abuela, mi abuelo, mi papá, mi mamá, mi catequista, mi delegado. Esa es la fe de la iglesia que yo recibo. Porque yo no, todos nosotros hemos recibido la fe en la iglesia, pero ¿quién es la iglesia? Es cada uno de nosotros. Usted tiene 5 hijos, reciben la fe de la iglesia, sus hijos a través de usted. Por eso es importante que usted ayude a los demás, como nos han ayudado nuestras abuelas, nuestros abuelos, a tener fe, nuestros padres. Y Simón Pedro seguro tiene esa fe porque fue conociendo a Jesús. Y eso es lo que han hecho nuestros hermanos que nos han presidido. Y si seguimos eso, seguimos, abuelos, tatarabuelos, y vamos, llegamos a la fe de los apóstoles en Cristo Jesús. Por eso la iglesia tiene 2000 años, esta comunidad donde recibimos esa fe. Por eso les digo, no es bueno que uno esté solo, sino uno tiene que recibir la fe de la iglesia. Y la fe de la iglesia es bonita, porque escuchamos la palabra, porque recibimos la Eucaristía, recibimos los demás sacramentos, en esa fe de la iglesia que fundó Jesucristo, mi iglesia, lo cual no es iglesia de Pedro, ni es iglesia romana. A veces por desprecio, no sé qué, nos dicen que somos iglesias de romanas. Ya me siento yo con un casco y un penacho arriba. Y a veces, no es cierto, es la iglesia de Cristo. Que nosotros 2000 años de fe que vamos experimentando su sabor. Entonces, por eso Jesús entrega la llave a Pedro. ¿Y qué indica esa llave? Pues la llave que le entrega Pedro a Jesús es el poder. Escuchamos hoy en la primera lectura, dice el profeta, velen por los... Dice Isaías, esto dice el Señor a Shebna. Shebna es un mayordomo en el palacio del rey. Pero Shebna no hizo bien en el reino, no obró bien. Entonces el Señor dice a Shebna, mayordomo del palacio, te echaré de tu puesto y te destituiré de tu cargo. Aquel mismo día llamaré a mi siervo Eliacín. Shebna pierde su puesto y Eliacín asume el puesto de Shebna, el hijo de Elcías. Le vestiré de túnica y le ceñiré de banda y le traspasaré los poderes. ¿Qué es la llave que da Cristo a Pedro? Es traspaso de poderes. Escuchamos en la primera lectura cómo hay un traspaso de poderes. Y por eso Jesús le traspasa el poder a Pedro. Y seguimos escuchando, será un padre para los habitantes de Jerusalén y para la casa de Judá. Será un padre para los habitantes de Jerusalén y de la casa de Judá. Pues igual el Santo Padre decimos nosotros, porque es el que cuida la casa de Dios, esa casa enorme que es la iglesia. Y pondré mis llaves del palacio de David sobre sus hombros. Lo que él abre, nadie cierra. Lo que él cierra, nadie abrirá. Que es lo que escuchamos también. Todo lo que ates, nadie lo podrá desatar. Todo lo que desates en la tierra, será desatado en el cielo. Entonces Jesús le está entregando un poder a Pedro. Porque Jesús comienza su vida a Jerusalén, donde se va a enfrentar. Va a tener problemas, incluso lo van a matar. Por eso ya comienza a delegar este poder en Pedro. Qué bonito, así como los papás cuando ya sienten que se mueren. Bueno, hijos, dice, los reúne. Yo siento que me voy mucha. Antes de que me muera, mejor voy a arreglar las cosas. Qué bonito si fuera así. Pero hay unos papás que no quieren soltar hasta que se mueren y nunca sueltan. Entonces dice, miren, voy a soltar mis poderes sobre vos. Ya por lo menos, ya me voy, me van a matar, vos te vas a encargar de los poderes. Y esto es el poder que le da el Señor. Por eso estamos, que estemos seguros de que estamos bajo, estamos seguros en la iglesia de Cristo, bajo el poder de Cristo, en el poder del Papa, porque el poder del Papa lo recibe de Cristo, no es un poder propio del Papa, sino es un poder dado por Cristo al Papa, que debe ser fundamento, unidad para la iglesia. Pues recemos por el Papa el día de hoy y aprovechemos esa fe en Jesucristo también que nuestros padres nos han dejado, que es la Iglesia, y nuestros padres pueden ser los sacerdotes, los catequistas, los delegados. Una viejita que encontré y me ayudó, pues todos estos que forman la Iglesia son los que nos han legado la fe. Que Dios nos ayude a seguir confirmando nuestra fe en Cristo, en la persona de Pedro. Nos ponemos de pie, profesamos esa fe de Pedro, que le dijo a Jesús: tú eres el Hijo de Dios. Nosotros también profesamos nuestra fe hoy en el Padre, en el Hijo y en el Espíritu.

0: Creen en Dios Padre Todopoderoso, Creador del cielo y de la tierra.
1: Creo, Señor, yo creo.
0: Creen en Jesucristo, su único Hijo, nuestro Señor, que nació de Santa María Virgen, padeció, murió, fue sepultado, resucitó al tercer día y está sentado a la derecha del Padre.
1: Creo, Señor, yo creo.
0: Creen en el Espíritu Santo, en la Santa Iglesia Católica, en la comunión de los santos, en el perdón de los pecados, en la resurrección de la carne y en la vida eterna.
1: Creo, Señor, yo creo.
0: Esta es nuestra fe, esta es la fe de la Iglesia que nos gloriamos de profesar en Jesucristo nuestro Señor. Oremos a Dios Padre, origen, guía y meta del universo.
2: Responderán a cada petición, Padre, escúchanos.
3: Padre, escúchanos.
2: Para que la Iglesia viva en constante acción de gracias a Dios por sus múltiples dones, oremos.
3: Padre, escúchanos.
2: Para que el Papa y nuestro Obispo ejerzan su misterio con los mismos sentimientos de Cristo, oremos.
3: Padre, escúchanos.
2: Por los gobernantes de nuestras naciones, para que trabajen por la justicia, la paz y el bien común, especialmente de los más necesitados, oremos.
3: Padre, escúchanos.
2: Para que la fe de los cristianos se traduzca en obras en favor de los más pobres y necesitados, oremos.
3: Padre, escúchanos.
2: Por nuestra comunidad parroquial, para que seamos una familia unida, abierta al perdón y al servicio del prójimo, oremos.
3: Padre, escúchanos.
2: Por todos nosotros, para que ante las dificultades del mundo, mantengamos firme nuestra convicción de que Jesús es nuestro Salvador, oremos.
3: Padre, escúchanos.
0: Pidamos por la persona del Santo Padre, que ahora es León XIV, para que, pues como hijos de esta iglesia que él dirige, que seamos conscientes de nuestra responsabilidad de rezar por él, que el Espíritu Santo lo siga iluminando para que sea fundamento, unidad, para la iglesia, roguemos al Señor.
3: Padre, escúchanos.
0: Agradecemos a nuestros abuelos, abuelas, papás, mamás, tías, tíos, catequistas, delegados que han hecho posible que nuestra fe en Jesucristo, esa fe que profesamos y que ahora nosotros personalmente creemos en Cristo, que Dios los bendiga a cada uno de ellos por esa labor que han hecho en nuestras vidas de fe. Roguemos al Señor.
3: Padre, escúchanos.
0: Señor Dios nuestro, por tu misericordia, escúchanos. No abandones la obra de nuestras manos, de tus manos. Por Jesucristo nuestro Señor.
3: Amén.
0: Pueden sentarse, hermanos.
4: Al entregar estos dones al Señor, agradezcamos que nos haya llamado a formar parte de su Santa Iglesia y pidámosle discernimiento y fe para saber reconocerlo en la tribulación de este mundo.

0: Oren, hermanos, para que este sacrificio mío y de ustedes sea agradable a Dios Padre Todopoderoso.
1: El Señor reciba de tus manos este sacrificio para alabanza y gloria de su nombre, para nuestro bien y el de toda su santa iglesia.

experimentamos las pruebas cotidianas de tu amor, sino que poseemos ya en prenda la vida futura, porque al poseer las primicias del Espíritu, por el cual resucitaste a Jesús de entre los muertos, esperamos disfrutar eternamente del misterio pascual. Por eso te alabamos con todos los ángeles y proclamamos tu gloria con

Santo eres en verdad, Padre, y con razón te alaban todas tus criaturas, ya que por Jesucristo, tu Hijo, Señor nuestro, con la fuerza del Espíritu Santo das vida y santificas todo y congregas a tu pueblo sin cesar para que ofrezca en tu honor un sacrificio sin mancha desde donde sale el sol hasta el ocaso. Por eso, Padre, te suplicamos que santifiques por el mismo Espíritu estos dones que hemos separado para ti, de manera que se conviertan en el cuerpo y en la sangre de Jesucristo, Hijo tuyo y Señor nuestro, que nos mandó celebrar estos misterios, porque Él mismo, la noche en que iba a ser entregado, tomó pan, dando gracias, te bendijo, lo partió y lo dio a sus discípulos diciendo: tomen y coman todos de él, porque esto es mi cuerpo que será entregado por ustedes.

Del mismo modo, acabada la cena, tomó el cáliz y dando gracias te bendijo y lo pasó a sus discípulos diciendo: tomen y beban todos de él, porque este es el cáliz de mi sangre, sangre de la alianza nueva y eterna, que será derramado por ustedes y por muchos para el perdón de los pecados. Hagan esto en conmemoración mía.

Así pues, Padre, al celebrar ahora el memorial de la pasión salvadora de tu Hijo, de su admirable resurrección al cielo, mientras esperamos su venida gloriosa, te ofrecemos en esta acción de gracias el sacrificio vivo y santo. Dirige tu mirada sobre la ofrenda de tu iglesia y reconoce en ella la víctima por cuya inmolación quisiste devolvernos tu amistad, para que fortalecidos con el cuerpo y la sangre de tu Hijo y llenos de su Espíritu Santo, formemos en Cristo un solo cuerpo y un solo espíritu. Que Él nos transforme en ofrenda permanente, para que gocemos de tu heredad junto con tus elegidos, con María la Virgen, Madre de Dios, su esposo San José, los apóstoles y mártires, Santiago Apóstol y todos los santos, por cuya intercesión confiamos obtener siempre tu ayuda. Te pedimos, Padre, que esta víctima de reconciliación traiga la paz y la salvación al mundo entero. Confirma en la fe y en la caridad a tu iglesia peregrina en la tierra, a tu servidor el Papa León XIV, al orden episcopal, a los presbíteros y diáconos, y a nuestro administrador diocesano, Padre Elder, y a todo el pueblo redimido por ti. Atiende los deseos y súplicas de esta familia que has congregado en tu presencia. Reúno en torno a ti, Padre misericordioso, a todos tus hijos dispersos por el mundo, a nuestros hermanos difuntos, a mi mamá María Sosa, que cumple más de 40 años de fallecido, y a cuantos murieron en tu amistad, recíbelos en tu reino, donde esperamos gozar todos juntos de la plenitud eterna de tu gloria. Por Cristo, Señor nuestro, por quien concedes al mundo todos los bienes.

0: llenos de alegría porque somos hijos de Dios y miembros de una sola iglesia que Cristo ha fundado. Por eso digamos la oración que Jesús, que le dio el poder a Pedro, digamos la oración que él nos enseñó. Padre nuestro que estás en el cielo, santificado sea tu nombre. Venga a nosotros tu reino. Hágase tu voluntad en la tierra como en el cielo. Danos hoy nuestro pan de cada día. Perdona nuestras ofensas, como también nosotros perdonamos a los que nos ofenden. No nos dejes caer en tentación y líbranos del mal. Líbranos de todos los males, Señor, y concédenos la paz en nuestros días, para que, ayudados por tu misericordia, vivamos siempre libres de pecado y protegidos de toda perturbación, mientras esperamos la gloriosa venida de nuestro Salvador Jesucristo.
1: El reino tuyo es el poder y la gloria por siempre, Señor.
0: Señor Jesucristo, que dijiste a tus apóstoles: la paz les dejo, mi paz les doy. No tengas en cuenta nuestros pecados, sino la fe de tu iglesia. Y conforme

0: Hermanos, este es Jesús, el Cordero de Dios, el que quita el pecado del mundo. Dichosos los invitados a la cena del Señor.
1: Señor, no soy digno de que entres en mi casa, pero una palabra tuya bastará para sanar.
0: El cuerpo y la sangre de nuestro Señor Jesucristo nos guarde para la vida eterna.
2: Comunión espiritual. Creo, Jesús mío, que estás realmente presente en el Santísimo Sacramento del altar. Te adoro, te amo y deseo vivamente recibirte. Pero no pudiendo hacerlo ahora sacramentalmente, ven espiritualmente a mi corazón. Y como si ya te hubiera recibido, me uno y me abrazo enteramente a ti. No permitas, Jesús mío, que jamás me separe de ti. Amén.

Oremos. Te pedimos, Señor, que realices plenamente en nosotros el auxilio de tu misericordia y haz que seamos tales y actuales

0: Hermanos, escuchemos los avisos parroquiales. Tenga la bondad de sentarse.
1: Visitas a las comunidades. Martes 25 de agosto, 10 de la mañana, plan de la arada. 10 de la mañana, la arada abajo. Miércoles 26 de agosto, 10 de la mañana, tesoro arriba. Jueves 27 de agosto, 10 de la mañana, naranjo centro. 10 de la mañana, naranjo guayabo. Viernes 28 de agosto, 10 de la mañana, suchiquer pinalito. A la vez se le agradece a las misioneras de Guadalupe, a la pastoral de la primera infancia por las flores que adornan el altar. Gracias, Dios les bendiga. El próximo sábado le corresponde el adorno a lectores y a Secretaría de Medios de Comunicación. Proclama matrimonial. Tenemos a José Luis Gutiérrez Gil de Colmenas con Zenaida Such de Méndez de Las Flores. Queremos agradecer a Radio Chortí FM Tierra, al cable Nuevo Amanecer de TV 10 Chortí y a la página oficial de la parroquia Santiago Jocotán por la transmisión de la Santa Eucaristía.
0: El Señor esté con ustedes.
2: Con su espíritu.
0: Y la bendición de Dios Todopoderoso es Padre, Hijo, Espíritu Santo, descienda sobre ustedes. Pueden ir en paz, hermanos.
2: Demos gracias a Dios.
0: Antes de ir en paz, recemos un Ave María por el Papa, fundamento de unidad también para la Iglesia. Y por los obispos, que son fundamentos de las diócesis, y también en especial por Padre Elder, que hace las veces de fundamento aquí en la diócesis de Zacapa. Dios te salve María, llena eres de gracia, el Señor es contigo, bendita tú eres entre todas las mujeres, y bendito es el fruto de tu vientre, Jesús. Santa María, Madre de Dios, ruega por nosotros pecadores, ahora y en la hora de nuestra muerte. Amén. Que tengan un feliz domingo, hermanos. Buen día para todos.

0: Ave María Purísima.
1: Sin pecado concebida.
0: Ave María Purísima.
1: Sin pecado concebida. Hemos participado espiritualmente de la celebración de la Santa Misa. Que el mensaje que hoy hemos escuchado lo compartamos.

8 de la mañana en punto acá en Radio Chortilla FM Tierra 95.9. Saludo muy especial para doña Bertalicia Pérez allá en barrio El Cementerio El Rodeo Camotán. Saludos cordiales para toda su familia. En breves momentos estaremos desde el municipio de San Juan Ermita.

0: la Eucaristía nos lleva al primado de Dios y al amor a los hermanos. Este pan es por excelencia el sacramento del amor. Es Cristo que se ofrece por nosotros y nos pide que hagamos lo mismo para que nuestra vida se convierta en pan que alimenta a los hermanos.
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2: Y por el alma de Francisco Javier Cardona Gutiérrez, para que el Islam quede en paz.

Damos gracias a Dios por tomar parte de su iglesia.

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Dios todopoderoso, que es el Señor, perdona

las llaves del palacio de David son entregadas al nuevo mayordomo real, con el poder de abrir la llave. Una relación que nos permite a los que, donde Jesús

No.

0: nuestros muertos. Te cantaremos delante de tus ángeles, te adoraremos en tu templo.
1: Señor, tu gloria durará eternamente.
0: Señor, te damos gracias por tu lealtad y por tu amor. Siempre que te invoquemos, nos oíste y nos llenaste de dolor. Te compraste al Señor de los humildes y rechaza al ingrato. Señor,

la muerte, de los judíos, los hijos de la promesa y el antiguo testamento. Pero ahora parece rescatar la salvación que el Mesías enviado por Dios. Sigue preocupando a Pablo y le sugiere una gran serie de reflexiones que termina de ver pasar todo. Un gran entusiasmo de alabanza a Dios, de admiración por la sabiduría con que va guiando la historia de la humanidad. Escuchemos.

la sabiduría, la ciencia de Dios. Qué impenetrables son tus designios, e incomparables e incomprensibles sus caminos. ¿Quién ha concebido jamás el pensamiento del Señor? ¿O ha llegado a ser su consejero? ¿Quién ha podido darle algo a vivir para que Dios se lo diga

que Pedro hace de Dios. Le sigue la comienza, echa a esa como primero, llamando de todos los apóstoles por haber sido objeto de una especie de intimidación. Continuidad de Jesús en su iglesia pasa por Pedro y sus discípulos. El que tiene las llaves puede abrir y cerrar. Con un corazón dispuesto, escuchemos la buena nueva el día de hoy.

En aquel tiempo, cuando el hombre escucha la religión de su padre del mismo, hizo esta pregunta a los discípulos: ¿quién es la gente que es el hijo del hombre?

sobre esta piedra que está ahí, los momentos de tiempo.

Entonces, no lo que creo es la pregunta que quizás hacer hoy. Primero, vamos a hacer una pregunta, ¿verdad? ¿Qué dice el texto de este tipo de cosas? Y luego, la fe. ¿Ustedes qué dicen? Dijo yo. Y Simón Pedro puede estar haciendo algo parecido en su ojo. Y le dice, tú eres el hijo de Dios. Aquí vemos, ¿verdad?, que la respuesta que tenía la gente sobre el mundo de los hombres no era esa. Porque Dios decía, en todo el mundo, porque tenía que hablar de ser feliz. O decía, de ser feliz, o a uno de los hombres. Para que tú no y por eso le pregunta a aquellos a los que tenían tiempo de caminar con él, tenían tiempo de andar con él, de escuchar. Y para que ellos tengan una respuesta diferente, también interpreta y interroga a los que para ver qué conocimiento también, qué respuesta había en ellos. Porque ellos cantaron. Ya tenía tiempo, ¿verdad? Y cada una de las relaciones, conviviendo, compartiendo, recibiendo enseñanzas. Pero Pedro, ¿verdad? Responde que es el niño. Y Jesús lo visita a ver, y le hace saber que él todo el tiempo lo conoce. No, Dios que lo viene a ver, pero lo llama a Dios.

hijos y padres, para la salvación de todos. De todo lo que dará Dios la cura de la persona de su hijo. Se revela de la justicia a la humanidad. Y así vemos los padres de los líderes. Y por eso Jesús puesto en sí está abierto por el camino. Allá la cristiana que conviene a la vida. Le damos la llave del reino de los cielos. Le damos un montón. Y esta es una pregunta, hermanos y hermanas, que está en nuestro corazón. ¿Qué es Jesús para nosotros? Caminando con él, no está metiendo en el bien, no está metiendo en el bien, caminando con él. Que le diga a él, que le damos a la mano de la vida. Alguna vez, cuando el Señor tuvo un poco de vida, alguna vez fue a ver que lo contrario, o esa vez que lo contrario. ¿Qué es Jesús para nosotros? Tendremos una respuesta exacta. Tendremos una respuesta completa. Hoy también el Señor nos interpreta a nosotros. ¿Verdad? Nos dirige, dirige personalmente a nosotros. Y ahí nos vamos a dar cuenta qué tipo de relación tenemos.

la fe en Cristo me ha ayudado a pasar por el seguro. Esa fe verdadera en Cristo me ha ayudado a vivir como por el seguro. Con el Señor hablamos de ser un lado de los maestros.

Por eso, lo usemos.

Una pena, una pena.

hay que ir más allá, es una verdadera relación con Jesús. Así que hermanos, lo que les damos más, damos de la vida y la espera por nosotros, y que tengamos una relación auténtica. Que sepamos descubrir quién es Jesús para nosotros, porque miren, si nosotros descubrimos más quién es Jesús, nuestra vida no va a ser mejor. Va a haber una verdadera amistad con Jesús. Va a haber interés y amor de ir a la misa, de ir a la hora santa, de ir a la oración, porque sé que es Jesús y me da todo también. Pero bien, hay un cierto, no es santo, Jesús es un cierto. Hay muchas veces que Dios te bendiga, Dios te bendiga, Dios te bendiga. Pero eso es una fe en la mente de Jesús. Pero, porque si vieron la verdadera fe, también nos respetamos, nos amamos más, porque sabemos quién es Jesús para la vida de Jesús. Sabemos qué significa ser cristiano. Nosotros tomamos por la verdad nuestra fe al ministerio humano de la Eucaristía, como ministerio humano nuestra fe en el mundo Eucaristía, en Cristo Palabra. Y eso también hacerlo con la verdad a nosotros, a los pocos, a los y vamos a la oración por la potencia, por la ley de tu última izquierda, la pobreza, de la construcción, de la libertad, el amor de los queridos. Y vamos a la oración. Que el Señor puede contar este hermano de la fe y cada día con el final de la vida y podamos experimentar los hermanos. Que haya una verdadera participación activa y consciente en cada uno.

Amén.

por defender la verdad. Los exiliados y los inmigrantes puedan disfrutar de la libertad y la justicia, oremos al Señor. Para que al proclamar que Jesús es el Hijo de Dios, nos comprometamos a vivir como es Dios, oremos al Señor.

Hola, hermanos, para que te la y que te la

Gracias.

permanece descubierta en el cuerpo y la sangre de este mismo, y no duda que se lo que nos mandó presentar estos misterios, porque el mismo la noche que nos ha entregado por el Padre y la liberación de este mismo, lo partió y lo dio a los discípulos y a los hombres. No me lleva a todos ustedes, porque este es el plan de mi sangre, sangre de la vida.

Gracias.

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Acerquémonos a recibirlo.

que actuamos en nosotros, que todos podamos agarrar.

Oración, la espera, como un amigo, la Dios y Padre bueno y misericordioso, tú que siempre caminas con tu pueblo y escuchas su clamor, dando las razones según tu corazón.

0: con el espíritu de Juan y pastor según tu corazón, que como testigo de la resurrección de Jesús y sucesor de los apóstoles, apaciente a nuestro hermano de nuevo, sabiduría y felicidad, lo que santifiques por los sacramentos y lo guíes por tu palabra, a fin de continuar anunciando tu reino, caminando juntos como discípulos y sufrientes, en el corazón de San Francisco, crucificado de escrituras y en la alegría de los amigos. Y oramos por la intercesión de nuestra madre, la Virgen de Juan, para que nuestra súplica sea agradable. Por Jesucristo, nuestro Señor.
1: Estamos hoy en cuarto día de la novena, gracias a la fiesta de los años de la parroquia, en el proyecto de 16 años, el paz en el templo parroquial. Hoy en la liturgia de Santo Rosario y en los cuantos en la Eucaristía, por la novena. Todos estamos invitados a celebrar este día.

Sí, para, ¿sí?

y queridos hermanos, volvamos a Jesús, volvamos a la Eucaristía, volvamos al sabor del pan, porque mientras estamos hambrientos de amor y de esperanza, o estamos rotos por las fatigas y los sufrimientos de la vida, Jesús se convierte en alimento que nos alimenta y nos sana. Mensaje del Papa Francisco. Llegamos al final de la transmisión de la Santa Misa, oficiada desde la parroquia San Juan Bautista, San Juan Ermita. Comuniquemos lo que hemos visto, oído y recibido.

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13: Muy buenas
0: buenos días, amigos y amigas. ¿Qué tal? Es un gusto poder saludarles en este domingo. Hoy es domingo 23 de agosto. Estamos deseando buena mañana, que estén disfrutando de la compañía de sus seres queridos, disfrutando de el quehacer. Y en medio de todas las cosas que planificamos, debemos de intentar ser felices, debemos de involucrar a la familia, pero basado en la armonía, no en los gritos, no en medio de peleas, porque eso definitivamente destruye el hogar, termina con la poca paz que a veces hay en el hogar. Les saluda su amigo Isabel Ramos y estaremos acompañándoles con la música del ayer, hoy y siempre, la música del recuerdo. Iniciamos con un tema musical de Elmer Vives, Un Lugar Bonito.

Ya estamos en las 9 de la mañana con 28 minutos acá en Radio Chortí FM Tierra, acompañándoles en este maravilloso domingo. Domingo 23 de agosto. Vamos a seguir complaciendo con más de la buena música. Saludos para doña Zenaida Jerónimo allá en Cumbre La Arada. Muchas gracias por aportar a la programación Recordando el Tiempo. Vamos a disfrutar de algo de Los Ángeles Negros, algo de los 1970. Murió la flor, un tema clásico.

amigos y amigas, ya estamos en las 9:33 en Radio Chortí FM Tierra 95.9, acompañándoles en este maravilloso domingo. Aprovecho los amigos y amigas que todavía están disfrutando el desayuno. Sabemos que es un día para descansar, un día también para agradecerle a nuestro Creador por tantas maravillas, por tantos logros y por tantas bendiciones que nos ha dado. Vamos complaciendo con esta canción, Esa Pared, de Leo Dan. Complacemos a doña Encarnación Pérez allá en Guaraquiche Centro, nos escucha a todo volumen.

9 de la mañana con 40 minutos en Radio Chortí FM Tierra. Saludos ahí para Yubel López. Se reporta desde Nueva Jersey saludando a sus papás allá en Xalahuaca, Motán. Nos están sintonizando. Saludos también para Rigoberto López Ramírez. Saludos para Roxana López. Buenos días. Saludos también para Jocelyn. Se reporta saludando a su sobrino Joel Ramírez allá en Pinalito Rodeíto. El saludo muy especial también para Isabel Ramos allá en San Juan Ermita. Saludos también para Estuardo que nos escucha en Quequesque, San Juan Ermita. Buena mañana a todos nuestros amigos y amigas. Pues comentarles que el día de ayer se registró un fuerte accidente en el kilómetro 112, jurisdicción de Usumatlán, Zacapa. Pues un trailero impactó con el puente ubicado en ese municipio, colapsando inmediatamente el puente y por lo que no hay paso hacia la ciudad capital o de la ciudad capital hacia Izabal, hacia Zacapa. Hay que tomar rutas alternas. Tenemos conocimiento de que hay una ruta alterna entre Santa Cruz, Zacapa y salir allá por el rancho, pasando por el municipio de Huité y Cabañas. Pues esa es una ruta alternativa, pero según tenemos conocimiento que es únicamente para transporte liviano, no para transporte pesado. Y también la otra ruta alternativa sería entrando por el cruce de Ipala, jurisdicción de, pasando por Jutiapa. Esas son las rutas alternas que están para poder conectar o viajar a la ciudad capital o al occidente del país. Pues mucha precaución también si usted es de las personas que se conduce en su vehículo, pues a tener paciencia, ya que la vida podemos salvarla en un segundo, pero también la podemos perder en un segundo. Entonces, por lo tanto, la paciencia debe estar ante todo. A veces decimos, voy a llegar tarde al trabajo, voy a llegar tarde a la casa, pero hay un dicho que dice, es mejor llegar tarde que nunca. Así que ya lo saben, vamos a complacer con algo de Manuela Torres y esta canción, El Gorrión y Yo.

Buena mañana, ya estamos en las 6. Bueno, a 46 minutos después de las 9. 46 minutos después de las 9 en Radio Chortilla FM Tierra. Saludos ahí para Roxana. Saludos también para Ronnie. Vamos a complacer con un tema musical que nos habla de que las oportunidades llegan y cuando no las aprovechamos, pues las lamentamos. Esta canción se llama Si la noche de anoche volviera.

Amigos y amigas, lastimosamente el tiempo se nos ha terminado acá en la programación Recordando el Tiempo. Saludos para Yasmin y toda su familia allá en Guatalones, Copán, Ruinas. 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Saludos para Adriel, se reporta saludando a su hermanita Elida Maybelí Díaz Ramírez, que el 30 de agosto estará de cumpleaños. Desde ya le deseamos felicidades. Saludos también para los amigos allá en el Guayabo Camotán, disfrutando de la programación Recordando el Tiempo. Saludos también para los amigos allá en los Encuentros San Juan Ermita, se reporta Jaime. Decíamos buena mañana, el saludo también para Carmen Méndez allá en Chispán, Jaral San Juan Ermita. Gracias por esa sintonía. Vamos a despedir la programación con un tema musical de los Iracundos. Y esta se llama Va cayendo una lágrima en tu mejilla. Ya venimos desde el Santuario Santiago Apóstol.

0: La Eucaristía es el centro vital del universo, capaz de saciar el hambre de vida y felicidad. El que me coma vivirá por mí. En ese banquete feliz participamos de la vida eterna y así nuestra existencia cotidiana se convierte en una santa misa prolongada. Con la Eucaristía, la intimidad se hace total. El abrazo entre Dios y el hombre alcanza su cima. Es la realización de la nueva alianza que habría predicho Jeremías. Queridos hermanos y hermanas, la palabra de Dios también nos invita a reconocer que somos pueblo. Vosotros, que en otro tiempo no erais pueblo, ahora sois pueblo de Dios. Para ser evangelizadores de alma, también hace falta desarrollar el gusto espiritual de estar cerca de la vida de la gente, hasta el punto de descubrir que eso es fuente de un gozo superior. La misión es una pasión por Jesús, pero al mismo tiempo, una pasión por su pueblo.
1: Juntos en familia, participemos de la Santa Eucaristía.

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Estados Unidos, Socorro Amador en Tisipe Centro e Iris Consuelo Rivera en Estados Unidos.

oraciones. En acción de gracias a Dios por el bautizo de la niña Litzy Gutiérrez, pedida por sus padrinos de Esquipulas. En rogación al patrón Santiago y a la Virgen María y al Cristo Negro de Esquipulas, por el trabajo de Nolvin López y Antonio Pérez y José Pérez Hernández, y que el Señor les dé fuerza, salud y trabajo para que no les falte nada. Pedida por familia López Méndez. Rogación a Dios, al patrón Santiago, por la vida de Consuelo María José, para que Dios le regale mucha salud, sabiduría en sus estudios y que sea protegida de toda enfermedad, maldad y peligro. Pedida por sus padres. En rogación a Dios, al patrón Santiago, por la vida de Anderson Ricardo, quien cumplió 17 años de vida. Que Dios le conceda mucha salud, protección y bendiciones en su vida y que cumpla muchos años más de vida. Pedida por... Rogación a la Virgen María, a San José, por la salud y protección de María Ramírez, para que sea protegida donde ella ande. Pedida por María Ramírez. En rogación al patrón Santiago, por la salud, protección y trabajo de Pedro Vázquez Méndez, quien se encuentra en Estados Unidos, pedida por su mamá de los encuentros San Juan Ermita. En rogación a Dios y al patrón Santiago Apóstol, por la salud y trabajo de Vanessa Suchite Sagastume y sus hermanos, ellos se encuentran en Estados Unidos, pedida por sus padres. En rogación al Cristo de Ánimas, por el eterno descanso de Raúl Reyes López, por cumplir 6 meses de fallecido el 27 de agosto, pida por su esposa de Rosaura Martínez. En rogación al Cristo de Ánimas, por el eterno descanso de Raúl Reyes López, por cumplir 6 meses de fallecido el día 27 de agosto. Pida por su hija Blanca Janet Reyes. Muy buenos días, hermanos y hermanas. Sean bienvenidos a la casa del Señor. Con gozo nos reunimos en torno al altar, respondiendo al llamado de Cristo para tener un encuentro con Él y con nuestros hermanos. Dispongámonos a participar con fe y respeto en esta santa misa.

0: En el nombre del Padre, del Hijo y del Espíritu Santo.
1: Amén.
0: El Señor esté con ustedes.
1: Y con su espíritu.
0: Muy buenos días, hermanos. Bienvenidos a la celebración de la Eucaristía, donde escuchamos a Pedro, que confiesa su fe en Jesucristo como el Mesías, el ungido. Igualmente nosotros hoy venimos este domingo en la iglesia como comunidad a confesar también nuestra fe en Jesús, y domingo a domingo. Por eso, antes de celebrar los sagrados misterios, reconozcamos con humildad nuestros pecados. Digamos todos: yo confieso ante Dios Todopoderoso y ante ustedes, hermanos, que he pecado mucho de pensamiento, palabras, obras y omisiones. Por mi culpa, por mi culpa, por mi gran culpa. Por eso ruego a Santa María Siempre Virgen, a los ángeles, a los santos y a ustedes, hermanos, que intercedan por mí ante Dios nuestro Señor. Dios Todopoderoso tenga misericordia de nosotros, perdone nuestros pecados y nos lleve a la vida eterna.

Oh Dios, que unes los corazones de tus fieles en un mismo deseo, concede a tu pueblo amar lo que prescribes y esperar lo que prometes, para que en medio de las vicisitudes del mundo, nuestros ánimos se afirmen ahí donde están los gozos verdaderos. Por nuestro Señor Jesucristo.

0: tenga la bondad de sentarse y agradecemos al coro de Naranjo Centro que nos acompaña esta mañana.
1: Jesús, con su sabiduría divina, manifiesta la riqueza del plan salvador de Dios, entregando las llaves de su reino a Pedro, que es la cabeza de la iglesia, manteniéndonos así siempre unidos como hermanos.
2: Del libro del profeta Isaías. Esto dice el Señor a Sebna, mayordomo del palacio: te echaré de tu puesto y te destituiré de tu cargo. Aquel mismo día llamaré a mi siervo, a Eliacín, el hijo de Elcías, lo vestiré de tu túnica y le ciñeré tu banda y le traspasaré tus poderes. Será un padre para los habitantes de Jerusalén y para la casa de Judá. Pondré la llave del palacio de David sobre su hombro. Lo que él abra, nadie lo cerrará. Lo que él cierre, nadie lo abrirá. Lo fijaré como un clavo en un muro firme y será un trono de gloria para la casa de su padre. Palabra de Dios.

De la carta del apóstol San Pablo a los romanos. ¡Qué inmensa y rica es la sabiduría y la ciencia de Dios! ¡Qué impenetrables son sus designios e incomprensibles sus caminos! ¿Quién ha conocido jamás el pensamiento del Señor o ha llegado a ser su consejero? ¿Quién ha podido darle algo primero para que Dios se lo tenga que pagar? En efecto, todo proviene de Dios. Todo ha sido hecho por Él y todo está orientado hacia Él. A Él, la gloria por los siglos de los siglos. Amén.

En aquel tiempo, cuando Jesús llegó a la región de Cesarea de Filipo, hizo esta pregunta a sus discípulos: ¿quién dice la gente que es el Hijo del Hombre? Ellos le contestaron: unos dicen que eres Juan el Bautista, otros que Elías, otros que Jeremías o alguno de los profetas. Luego les preguntó: ¿y ustedes, quién dicen que soy yo? Simón Pedro tomó la palabra y le dijo: tú eres el Mesías, el Hijo de Dios vivo. Jesús le dijo entonces: dichoso tú, Simón, hijo de Juan, porque esto no te lo ha revelado ningún hombre, sino mi Padre que está en los cielos. Y yo te digo a ti que tú eres Pedro, y sobre esta piedra edificaré mi iglesia. Los poderes del infierno no prevalecerán sobre ella. Yo te daré las llaves del reino de los cielos. Todo lo que ates en la tierra quedará atado en el cielo, y todo lo que desates en la tierra quedará desatado en el cielo. Y les ordenó a sus discípulos que no dijeran a nadie que él era el Mesías. Palabra del Señor. Pueden sentarse un momento, queridos hermanos. Unos años atrás, en los años 60, en los años 70, cuando, no sé, siempre hay eso, ¿no?, en la vida de la iglesia. Hay personas que de repente se enojan contra la iglesia y comienzan a insultar, a decir cosas. Entonces, en los años 60 y 70, había esto de Cristo sí, iglesia no. Se escucha bonito, ¿no?, para los que protestan contra la iglesia. Dicen ellos: Cristo sí, iglesia no. Pero como son protestantes, luego no, me imagino que no creían en Cristo, porque solo era una manera de protestar contra la iglesia o a destruir. Pero eso no es así. No se puede vivir de una manera así: Cristo sí, iglesia no. Eso así no se puede vivir. No se puede entender a Cristo sin la iglesia. No se puede entender a Cristo sin la iglesia. Y no se puede entender la iglesia sin Cristo. Estas personas que están fuera de la iglesia, que combatían contra la iglesia, claro, lo decían con mucha fuerza eso, pero para nosotros los cristianos, la iglesia no puede vivir sin Cristo, ni Cristo puede entenderse sin la iglesia. No, entonces aquí, hermanos, nosotros pues, cuando tenemos esa fe en la iglesia, decimos la fe de la iglesia, entonces, ¿en quién creo? ¿En quién creo? ¿Y qué debo hacer para creer? ¿En quién creo y qué debo hacer para creer? Hemos de saber y reconocer que solo podemos creer en Cristo a través de la iglesia, porque la iglesia nos ha transmitido la fe de generación en generación, desde los apóstoles hasta este día. Y
nos ha transmitido, incluso la iglesia ha transmitido la fe de los hermanos separados, porque muchos de ellos permanecían en nuestra fe y después se separaron, pero ellos se separaron y ya tenían algo de fe en Jesús. Por eso la iglesia es madre, tanto para los que estamos en ella y para los que están fuera de ella, porque ella, la iglesia, nuestra madre, transmitió nuestra fe en Jesucristo. Porque ellos no estaban en cero, como tampoco nosotros estábamos en cero. La fe que nosotros tenemos, como somos iglesia, es por nuestros padres. Por eso vienen a bautizar hoy. La fe que cada uno tiene es por su abuela, por su abuelo, por sus papás, por el catequista, por el delegado, por el sacerdote, por el obispo, por el papa. Por eso somos una iglesia que transmitimos la fe a nuestros hermanos. Y por eso creemos en Jesús. Y por eso decimos que nosotros, que la iglesia sin Cristo no es posible. Entonces, por eso ustedes también tienen que amar a su iglesia. Porque hay unos católicos flojos que no aman a la iglesia. ¿Por qué flojos, padre? Porque de vez en cuando se asoman a su casa. Es la casa de la comunidad. De vez en cuando se asoman a la Eucaristía. De vez en año aparecen en el bautismo. Cada cuaresma se aparecen en la confesión. Sí, se aparece. Entonces, esta es la cosa de decir. Nosotros, como amamos la iglesia, como miembros de la iglesia. Por eso, si nosotros hiciéramos esa cadena de decir, hagamos esa cadena, ¿de dónde vino nuestra fe? Mi fe vino de mis papás, de mis abuelos, de mis tatarabuelos, y así se fuera, y llegaríamos hasta los apóstoles, hasta Jesucristo, porque nuestra fe viene transmitiéndose a través de la iglesia, que la iglesia son los miembros, y los miembros de la iglesia católica han comenzado desde Pedro, desde Cristo, desde Pedro, desde la fe de los apóstoles. Por eso nos alegramos en cierto sentido. Si mi fe no está madura en la iglesia, que es la que fundó Cristo, le dice a Pedro, Pedro, sobre esta piedra que eres tú, edificaré mi iglesia. No es iglesia de Pedro, no es iglesia de los romanos. No es iglesia, como a veces dicen, es que esa iglesia es de los romanos. No. Esa es la iglesia de Cristo. Sobre esta iglesia edificaré mi, es mía, la iglesia. Y Pedro es como se le traspasó el poder de Cristo, porque yo voy a regresar al Padre, me van a matar y te voy a pasar este poder. Entonces, hermanos, por eso nosotros hemos de ver un poquito eso, que sin la iglesia es imposible mi fe, es imposible creer sin la iglesia. Pero los que medio tienen fe, ¿qué pasa con los hermanos bautizados que medio tienen fe, que de vez en cuando vienen? Pues deberían de pensar y decir, bueno, ¿es la iglesia la que no enseña o soy yo el miembro de la iglesia
que no busco la comunidad, porque en la comunidad es donde Dios me da todo. Y por eso, hermanos, si yo tengo una fe débil o casi no creo, yo soy el responsable como miembro de esta iglesia. Entonces tengo que comenzar entonces a incorporarme a mi comunidad. Voy a comenzar a buscar mi comunidad, porque ahí está la iglesia, la que me enseña la fe en Cristo. Voy a comenzar a incorporarme a mi comunidad. Voy a comenzar a ir a la misa. Voy a comenzar a ir a escuchar la palabra de Dios. Voy a comenzar a ir en mi pequeña comunidad. Voy a comenzar a ir en mi grupo de la iglesia, en la renovación, en Legión de María, en cursillos de cristiandad, en no sé cuántos grupos habrán aquí en la parroquia, o en las parroquias donde ustedes están escuchando las radios. ¿Por qué debilito mi fe? ¿Por qué mi fe está débil? Porque yo no busco la fuente, que es mi propia comunidad, que es la iglesia. Por eso, hermanos, la fe depende de nosotros. Pero no creo que solamente por la iglesia, porque lo que me da la iglesia es algo muy grande. Yo estoy en la iglesia, valoro mi iglesia, mi comunidad. Pero ¿por qué valoro mi comunidad? ¿Por qué asisto en la Eucaristía? Porque en la Eucaristía se me da Jesús. Porque en la comunidad está Cristo. Donde dos o tres estén reunidos, ahí estoy yo en medio de ellos. Quien escucha mi palabra y la pone en práctica, ese es mi discípulo. Yo escucho la palabra de Dios. Entonces nosotros tenemos a quien encontramos en cada actividad, en cada comunión que hacemos, a Cristo. Nosotros no venimos a buscar al Padre aquí cuando venimos a la iglesia. Nosotros no, algunos sí buscan a los sacerdotes. Por eso cuando un padre celebra uno, ay, no hubiera venido. Entonces, no, nosotros buscamos a Cristo. Cuando yo vengo a misa, vengo a buscar a Cristo. Cuando usted bautiza a su hijo, usted viene a buscar a Cristo. Eso es lo que nosotros buscamos en la iglesia. No venimos a buscar a bailar, porque a veces hay gente que busca la iglesia para bailar. ¡Ay, qué bonito se siente! ¡Ay, qué bonito! ¡Ay, qué alegría! ¡Ay, qué felicidad! No, usted buscaba el baile, usted no busca a Cristo, sino usted busca sentirse un poco, a deshuesarse así aquí en la iglesia. No, a usted busca a Cristo en la iglesia, y nosotros buscamos a ese Cristo que ha venido a salvarnos. El Cristo, el que sostiene la fe de Pedro, es Cristo el que sostiene la fe de la iglesia. Por eso cuando decimos que el Papa, nosotros rezamos por el Papa, porque es Cristo el que sostiene al Papa. Es Pedro el que nos da unidad, es Pedro el que nos da fundamento, que somos la iglesia de Cristo, es Pedro el que nos da fundamento, es Pedro que es el Papa el que nos da unidad. Por eso nosotros nos alegramos en ese sentido. Y yo, dice Jesús, estaré con ustedes hasta el fin del mundo. Jesús promete su presencia en medio de nosotros, en la iglesia. Por eso cada generación busca a Cristo.
Los que ya murieron buscaron a Cristo aquí. Los que ahora nosotros estamos aquí, los que tienen 80, 70, 40, 70, 80 años, dentro de 20 años ya no están aquí. Pero ustedes estuvieron aquí. Y nosotros los de 40, no, yo no tengo 40. Los de 30, los de 20, vamos a seguir luchando todavía por hacer esa comunidad, por tener esa fe en Jesús. Somos nosotros los que vamos por generación, en generación, va transmitiendo esa fe. Y qué bonito es eso, hermanos. Por eso, qué alegría que ustedes vienen a bautizar a sus hijos, porque ¿qué es lo que están dando? Están dando la fe a sus hijos para que ellos lo den a su vez a sus otros hijos que vienen. Entonces, la iglesia tiene defectos, la iglesia tiene pecado. Sí, porque la iglesia es usted, es usted, es usted, soy yo. La iglesia somos todos y todos nosotros tenemos defectos, pecados. Pero el que fundó la iglesia no tiene defecto, no tiene pecado. ¿Y quién es el que fundó la iglesia? ¿Quién es el que fundó la iglesia? ¿Él tiene pecado? ¿Él tiene defectos? No, Cristo no tiene defectos, no tiene pecados. Nosotros que hacemos la iglesia, sí tenemos defectos y pecados. Pero el fundador no. Y eso es lo que nos tiene alegres a nosotros. Porque el que funda la iglesia es santo. Y por eso nos sigue santificando en el bautismo. Nos santifica en su cuerpo. Nos santifica en su palabra. Nos santifica en la comunidad. Porque Él es santo. Y cuando nosotros venimos con Él, Él nos santifica. Hermanos, hasta los apóstoles tuvieron pecados, y es que estaban cerquita a Jesús. Sí, los apóstoles también tuvieron pecados, pero hay mucha gente a veces dice, nosotros ya no pecamos, ya somos santos. Y ese es un poco como un orgullo espiritual equivocado. Por eso nosotros venimos en la iglesia a buscar a Cristo. Por eso no podemos separar la iglesia de Cristo. Usted no puede decir, yo voy a estar en mi casa, voy a hacer mi fe solo, yo no voy a la iglesia. Es que todos los que están en la iglesia son unos chismosos. Yo por eso me quedo en mi casa y le alabo a Dios. Usted no se puede salvar solo, porque Jesús vino y reunió a un grupo y le dijo a Pedro, te hago fundamento de mi iglesia. Por eso necesitamos comunidad. Nosotros no nos salvamos individualmente, sino comunitariamente. Por eso habla mucho del pueblo de Dios, el pueblo de Dios. Por eso a cuidar su pueblo, su comunidad, hermanos. Usted que viene a bautizar hoy, vaya a su comunidad los domingos, participe en su aldea. Ahí están los delegados, ahí están los ministros distribuyendo la comunión. Usted participe, no sea flojo. Ame a su iglesia, ese es amar a la iglesia. Voy a cuidar mi iglesia porque es de Cristo, no es de cualquier persona, es de Cristo y tengo que amar lo que es de Cristo. ¿La Eucaristía es de Cristo o es del Papa? Es de Cristo, porque no es el cuerpo del Papa.
es el cuerpo de Cristo. Entonces tenemos que cuidar esto. Pues hermanos que vienen a bautizar a sus hijos, este es el compromiso que adquieren ustedes: educar a sus hijos en la fe. Eso es lo que se les pide en el bautismo, educar a sus hijos en la fe. Y se les da los signos, se les da la unción, se les da la cruz, se les da la unción, el signo del agua, que es la unción del crisma, la vestidura blanca, la luz, nuestra fe, todos recibimos de la iglesia. Por eso vuelvo a repetir, no se puede entender la iglesia sin Cristo, y no se puede comprender a Cristo sin la iglesia. Cuiden pues, por tanto, hermanos, su iglesia. Ojalá de verdad tomemos en serio nuestra vida en la iglesia.

como Pedro que profesa su fe en Jesús, así nosotros en este momento profesemos nuestra fe en Dios y cantamos

poderoso creador del cielo y de la tierra. Creen en Jesucristo, su único Hijo, nuestro Señor, que nació de Santa María Virgen, padeció, murió, fue sepultado, resucitó al tercer día y está sentado a la derecha del Padre.

en Jesucristo nuestro Señor. Amén. Oremos a Dios Padre, origen, guía y meta del universo.

0: responderán a cada petición, Padre, escúchanos.
1: Padre, escúchanos.
0: Para que la Iglesia viva en constante acción de gracias a Dios por sus múltiples dones, oremos.
1: Padre, escúchanos.
0: Para que el Papa y nuestro Obispo ejerzan su ministerio con los mismos sentimientos de Cristo, oremos.
1: Padre, escúchanos.
0: Por los gobernantes de nuestras naciones, para que trabajen por la justicia, la paz y el bien común, especialmente en los más necesitados, oremos.
1: Padre, escúchanos.
0: Para que la fe de los cristianos se traduzca en obras en favor de los más pobres y necesitados, oremos.
1: Padre, escúchanos.
0: Por nuestra comunidad parroquial, para que seamos una familia unida, abierta al perdón y al servicio del prójimo, oremos.
1: Padre, escúchanos.
0: Por todos nosotros, para que ante las dificultades del mundo mantengamos firme nuestra convicción de que Jesús es nuestro Salvador, oremos.
1: Padre, escúchanos.
2: Pidamos por el Papa, los obispos, en caso de nosotros aquí en la diócesis de Zacapa, pidamos por el Padre Elder, administrador diocesano, para que, como ellos son fundamentos de la fe, recemos por ellos constantemente, para que nos muestren siempre a Cristo en la gran familia de la Iglesia. Roguemos al Señor.
1: Padre, escúchanos.
2: Señor Dios nuestro, por tu misericordia, escúchanos. No abandones la obra de tus manos. Por Jesucristo nuestro Señor. Tenga la bondad de sentarse, hermanos.
3: Al entregar estos dones al Señor, agradezcamos que nos haya llamado a formar parte de su Santa Iglesia y pidámosle discernimiento y fe para saber reconocer

0: Oren, hermanos y hermanas, para que este sacrificio mío y de ustedes sea agradable a Dios Padre Todopoderoso.
1: Que el Señor reciba a estas manos este sacrificio para nuestro glorioso nombre, para nuestro bien y el de toda su santa iglesia.
0: Señor, que con un mismo y único sacrificio adquiriste para ti un pueblo de adopción, reconoce propicio a tu iglesia los dones de unidad y de la paz, por Jesucristo nuestro Señor.
1: Amén.
0: El

0: Demos gracias al Señor nuestro Dios.
1: Es justo y necesario.
0: En verdad es justo y necesario, es nuestro deber y salvación, darte gracias siempre y en todo lugar, Señor Padre.

No solo experimentamos las pruebas cotidianas de tu amor, sino que poseemos ya en prenda la vida futura, porque al poseer las primicias del Espíritu, por el cual resucitaste a Jesús de entre los muertos, esperamos disfrutar eternamente del misterio pascual. Por eso te alabamos con todos los ángeles y proclamamos tu

Padre, y con razón te alaban todas tus criaturas, ya que por Jesucristo tu Hijo, Señor nuestro, con la fuerza del Espíritu Santo das vida y santificas todo y congregas a tu pueblo sin cesar para que ofrezca en tu honor un sacrificio sin mancha desde donde sale el sol hasta el ocaso. Por eso, Padre, te suplicamos que santifiques por el mismo Espíritu estos dones que hemos separado para ti, de manera que se conviertan en el cuerpo y en la sangre de Jesucristo, Hijo tuyo y Señor nuestro, que nos mandó celebrar estos misterios, porque él mismo la noche en que iba a ser entregado, tomó pan y dando gracias, te bendijo, lo partió y lo dio a sus discípulos diciendo: tomen y coman todos de él, porque esto es mi cuerpo que será entregado por ustedes.

Del mismo modo, acabada la cena, tomó el cáliz y dando gracias de nuevo lo pasó a sus discípulos diciendo: tomen y beban todos de él, porque este es el cáliz de mi sangre, sangre de la alianza nueva y eterna, que será derramada por ustedes y por muchos para el perdón de los pecados. Hagan esto en conmemoración mía.

Así pues, Padre, al celebrar ahora el memorial de la muerte, de la pasión salvadora de tu Hijo, de su admirable resurrección y ascensión al cielo, mientras esperamos su venida gloriosa, te ofrecemos en esta acción de gracias el sacrificio vivo y santo. Dirige tu mirada sobre la ofrenda de tu Iglesia y reconoce en ella la víctima por cuya inmolación quisiste devolvernos tu amistad, para que, fortalecidos con el cuerpo y la sangre de tu Hijo y llenos de su Espíritu Santo, formemos en Cristo un solo cuerpo y un solo espíritu, que Él nos transforme en ofrenda permanente, para que gocemos de tu heredad junto con tus elegidos, con María la Virgen Madre de Dios, su esposo San José, los apóstoles y mártires, nuestro patrón Santiago y todos los santos por cuya intercesión confiamos obtener siempre tu ayuda. Te pedimos, Padre, que esta víctima de reconciliación traiga la paz y la salvación al mundo entero. Confirma en la fe, en la caridad, a tu Iglesia peregrina en la tierra, a tu servidor el Papa León XIV, al orden episcopal, a los presbíteros y diáconos, a nuestro administrador diocesano, Padre Elder, y a todo el pueblo redimido por ti. Atiende los deseos y súplicas de esta familia que has congregado en tu presencia. Reúne en torno a ti, Padre misericordioso, a todos tus hijos dispersos por el mundo, a nuestros hermanos difuntos y a cuantos murieron en tu amistad. Recíbelos en tu reino, donde esperamos gozar todos juntos de la plenitud eterna de tu gloria. Por Cristo, Señor nuestro, por quien concedes al mundo todos los bienes.

0: hermanos llenos de alegría, porque somos hijos de Dios a través del bautismo. Por eso ahora que ustedes vienen a bautizar a sus hijos, se van a hacer hijos. Y por eso nos atrevemos a decir la oración, todos juntos digamos: Padre nuestro. No se escucha. Padre nuestro que estás en el cielo, santificado, venga a nosotros tu reino, hágase tu voluntad en la tierra como en el cielo. Danos hoy nuestro pan de cada día, perdona nuestras ofensas como también nosotros perdonamos a los que nos ofenden. No nos dejes caer en tentación y líbranos del mal. Líbranos de todos los males, Señor, y concédenos la paz en nuestros días, para que, ayudados por tu misericordia, vivamos siempre libres de pecado y protegidos de toda perturbación, mientras esperamos la gloriosa venida de nuestro Salvador Jesucristo.
1: Tuyo es el reino, tuyo el poder y la gloria por siempre, Señor.
0: Señor Jesucristo, que dijiste a tus apóstoles: la paz les dejo, mi paz les doy. No tengas en cuenta nuestros pecados, sino la fe de tu iglesia. Y conforme a tu palabra, concédele la paz y la unidad. Tú que vives y reinas por los siglos de los siglos.
1: Amén.
0: La paz del Señor esté siempre con ustedes. Hermanos, dense fraternalmente la paz.

0: Hermanos y hermanas, este es Jesús, el Cordero de Dios, el que quita el pecado del mundo. Dichosos los invitados a la cena del Señor. El cuerpo y la sangre de nuestro Señor Jesucristo nos guarde para la vida eterna.
1: Comunión espiritual. Creo, Jesús mío, que estás realmente presente en el Santísimo Sacramento del altar. Te adoro, te amo y deseo vivamente recibirte, pero no pudiendo hacerlo ahora sacramentalmente, ven espiritualmente a mi corazón y como si ya te hubiera recibido, me uno y me abrazo enteramente a ti. No permitas, Jesús mío, que jamás me separe de ti. Amén.

Te pedimos, Señor, que realices plenamente en nosotros el auxilio de tu misericordia y haz que seamos

0: Hermanos, escuchemos los avisos parroquiales.
1: Avisos parroquiales. Visita a las comunidades. Martes 25 de agosto, 10 de la mañana, plan La Arada. 10 de la mañana, La Arada abajo. Miércoles 26 de agosto, 10 de la mañana, Tesoro arriba. Jueves 27 de agosto, 10 de la mañana, Naranjo Centro. 10 de la mañana, Naranjo Guayabo. Viernes 28 de agosto, 10 de la mañana, Suchiquer Pinalito. Se agradece a las misioneras de Guadalupe, a la pastoral de la primera infancia por las flores que adornan el altar. Gracias, Dios les bendiga. El próximo sábado le corresponde el adorno a lectores y a Secretaría de Medios de Comunicación. Se informa que ya está a la venta la revista ID Enseñad con los meses de septiembre, octubre y noviembre a un precio de 25 quetzales. Proclama matrimonial. Darwin González Pérez de Los Vados con Angélica Yamilet López Zacarías de Tesoro Abajo. Queremos agradecer a Radio Pax, al cable Nuevo Amanecer de TV 10 Chortí y a la página oficial Parroquia Santiago Jocotán por la transmisión de la Santa Eucaristía.

Hermanos, les doy la bendición. No sin antes pidamos la intercesión de la Virgen sobre el Papa, sobre la Iglesia en el mundo, porque también sigue siendo atacada como se atacó a Jesús, como se atacó a los apóstoles. Pues es necesario que sigamos rezando por ella. Dios te salve María, llena eres de gracia, el Señor es contigo. Bendita tú eres entre todas las mujeres, y bendito es el fruto de tu vientre, Jesús. Santa María, Madre de Dios, ruega por nosotros pecadores, ahora y en la hora de nuestra muerte. Amén. El Señor esté con ustedes. Y la bendición de Dios Todopoderoso, es Padre, Hijo, Espíritu Santo, descienda sobre ustedes. Pueden ir en paz, hermanos. Que tengan feliz domingo a todos.

Eucaristía es acción y actualización salvífica de Cristo, muerto y resucitado en medio de su pueblo. Él quiso quedarse con nosotros de modo especial en el sacramento eucarístico. La palabra de Dios abre camino dentro de nosotros. La escuchamos con los oídos y pasa al corazón. No se queda en los oídos, tiene que llegar al corazón y del corazón pasa a las manos, a las buenas obras. Este es el recorrido de la palabra de Dios. Mensaje de Papa Francisco.

Hemos llegado al final de esta transmisión de la Santa Misa, como centro y cumbre de la vida de la Iglesia. Eso significa que la Iglesia actualiza el sacrificio de Cristo en la Eucaristía. ¡Feliz domingo, Día del Señor!

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Buenos días, amigos y amigas. ¿Qué tal? ¿Cómo están? Es un gusto poder saludarles en este domingo 23 de agosto del 2026. ¿Qué tal? ¿Cómo lo están pasando? Esperamos que estén disfrutando de la programación de Alegría Ranchera. Bueno, de Alegría, de la programación de Radio Chortí FM Tierra. Parece que el cansancio nos anda ganando y nos está posicionando en horas de la noche. El cuerpo está pidiendo descanso. Saludo muy especial para usted que está en casita disfrutando de esta programación. Vamos a dar inicio saludando a todos los amigos y amigas que forman parte de esta programación. Saludos para Ana Rutilia González en Lajas Oquén. El saludo también para Hermelinda Esquivel allá en Zarzal Chupá. El saludo muy especial también para Caudelia Méndez en Lajas Oquén. El saludito para Don Macario Ábalos en Palo Verde 2. Gracias por sumarse a los colaboradores de Dinamismo Juvenil. Saludos para Lucrecia Martínez en Las Flores, el Guayabo Camután. Saludito también para Doña Marta Hernández allá en Zarzal Morola.

Estamos en las 11 de la mañana con 37 minutos. Gracias, amigos y amigas, por estar en sintonía de la 95.9. Buena mañana para usted que está disfrutando de los quehaceres o rumbo a su casa o a este municipio de Jocotán. Mucha precaución. Hay que cuidar nuestra vida porque si no la cuidamos nosotros, nadie más lo hará, a excepción de nuestro Creador. Pero siempre es necesario tomar nuestras precauciones. Vamos a seguir complaciendo con más de la buena música. Y esta canción de Los Temerarios, Que se junta en nuestros brazos.

y amigas, 45 minutos pasan después de las 11 de la mañana acá en la programación de Dinamismo Juvenil. Agradecimiento muy especial a todas las personas, amigos y amigas que forman parte de este programa a través de su aporte económico. Saludos ahí para Macario Ábalos allá en Palo Verde 2, originario de Palo Verde 2. Gracias.

sumarse a los colaboradores de la programación de Dinamismo Juvenil. Saludos también para doña Mar Fernández, un saludo para Lucrecia Martínez allá en Las Flores, el Guayabo Camután, le deseamos éxitos en cualquier actividad que esté realizando. Vamos a seguir complaciendo con más de la bonita música porque el tiempo se nos está yendo como agua entre las manos y nos vamos con esto que se llama El Milagrito.

minutos, pasan 54 minutos después de las 11 de la mañana en Radio Chortí FM Tierra. Estamos llegando a la parte final de esta programación. Esperamos que la hayan disfrutado, que se hayan entretenido, se hayan olvidado de las penas, del dolor. Un saludo muy especial ahí para Alex Randolfo, saludando a su papá Jaime, que está de cumpleaños en 30 de... El 30 dice, deseándole felicidades. Y un saludo muy especial también para Carmen Méndez en Chispán Jarazo, en Juan Ermita. Gracias por esa sintonía, la 95.9.

Amigos y amigas, vamos a ponerle punto final a la programación de Dinamismo Juvenil en este domingo 23 de agosto del 2026. Estuvo con ustedes su amigo Isael Ramos. Nos escuchamos en una próxima oportunidad, si el creador así lo permite. Como siempre, seguir portándose bonito para que les vaya bien bonito en la vida. Mucho cuidado al momento de conducirse a su comunidad, a su casa o a su trabajo. Recuerden que la paciencia es la madre de la ciencia. Más vale llegar un poquito tarde que no llegar. Así que pues tengamos paciencia para poder transitar en diferentes calles. Últimamente se han registrado muchos accidentes de tránsito. Nos despedimos con algo de Xavi y esta canción se llama En Privado.

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3: Un cordial saludo para la emisora Radio Chortí FM Tierra por estar cumpliendo sus 60 años de vida, ¿no? Es una gran proyección, es una gran bendición de Dios, porque tener un medio local pues es de suma importancia para el beneficio y el crecimiento y el desarrollo del municipio de Jocotán, ¿verdad? Porque ha despertado mucho la conciencia crítica pues a nuestros oyentes, ¿verdad? Entonces es un trabajo muy especial que la radio pues desenvuelve todos los días. Y es maravilloso pues sentirse uno contento, alegre, porque de verdad pues hoy las comunidades han crecido, han desarrollado, han despertado bastante, ¿verdad? Y con el medio que se tuvo aquí, con la enseñanza de las escuelas radiofónicas, ¿verdad? El maestro en casa y otros medios que estuvieron en el avance de poder educar y orientar pues a las comunidades, ¿verdad? No solo de Chiquimula, sino también de Zacapa, de Izabal, donde la radio pues estuvo presente dando ese testimonio de salir adelante, despertando pues con la alfabetización, ¿verdad? Ese es un proyecto maravilloso que despertó la conciencia crítica de las familias, ¿verdad? Eso vino a quitar el miedo, la vergüenza, el temor, ¿verdad? Las personas que se desarrollaban con sus hábitos que tenían, ¿verdad? En su mente, en su corazón, para poder divulgarlo pues al aire. Entonces creo que la radio pues ha hecho un papel muy fundamental en eso.

0: de Jocotán. Entonces eso despertó un impacto muy grande, ¿no?, en la sociedad campesina, más que todo, ¿no?, porque ellos tuvieron el gusto y el honor de poderse desenvolverse en el crecimiento fundamental, tanto espiritualmente como materialmente. Entonces, las dos opciones son interesantes, ¿verdad? Porque de solo lo espiritual se vive, pero también se necesita lo material para poder sobrevivir y salir adelante con la educación de la juventud, de los niños, de toda la familia. Entonces, creo que eso fue lo maravilloso, ¿verdad? Total, que la radio pues tuvo su época muy bonita y lo sigue teniendo, ¿verdad? Porque antes se soñaba tener un medio de comunicación con noticias, cadenas de otras emisoras afiliadas a la Federación Guatemalteca de Escuelas Radiofónicas. Entonces ese es un impacto ahorita porque se escuchan noticias de otros países, ¿verdad?, lo que está pasando en el contexto de la realidad, ¿verdad? Entonces eso es lo que llama más, impacta más pues en nuestras comunidades, ¿verdad?, que la radio no está sola, ¿no? Tenemos un medio, una cadena a nivel internacional y que eso motiva y anima pues a salir adelante con el desarrollo, el crecimiento de cada persona, de cada familia, de cada estudiante, ¿verdad?, que va desenvolviendo y creciendo, va y conociendo más las tecnologías diferentes que hay en esta sociedad.
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amigos y amigas, muy buenas tardes. Muy buenas tardes, ¿cómo están? ¿Cómo están mis amigos y mis amigas? Un gusto saludarlos. Saludarlos en esta hora de la tarde, una tarde de hoy. Estamos en el día domingo 23 de agosto del año 2025-26. Primeramente agradeciendo a Dios Padre Todopoderoso, gracias por permitirnos llegar hasta sus amables hogares y así poderles acompañarles con una programación más a través de su emisora amiga Radio Chortí FM Tierra 95.9. Gracias a la amable audiencia, amigos que nos sintoniza en esta hora de la tarde. Amable audiencia, usted nos sintoniza, gracias. Vamos a dar inicio a su programa de Marimbas Orquesta con Sabor a lo Nuestro. Vamos a acompañarles hasta eso de las 18 horas 6 de la tarde, amable audiencia. Amigos, vamos a dar inicio. Agradecemos también para quienes nos sintonizan en los diferentes barrios y colonias de este municipio de Jocotán y en las diferentes comunidades hasta donde llegamos con la potente señal de su emisora amiga Radio Chortí FM Tierra. Bueno, por acá vamos a dar inicio, pero tenemos un poquito de problema con este aparato.

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Amigos, continuamos en esta tarde. Gracias, gracias por estar en sintonía. Una feliz tarde, amable audiencia de su emisora amiga Radio Chortí FM Tierra en la 95.9. Vamos complaciendo más música y el tema musical para continuar en esta tarde. Estamos en las 3 horas, 1 de la tarde con 20 minutos. Saludo muy cordial para quienes están en sintonía a través de la aplicación. Saludo también para Bernardina, gracias. Saludo para Mari, gracias por amplificarnos. Una feliz tarde. Para agradecemos la sintonía también para nuestro amigo Arminio. Allá a Matío en sintonía, muchacho. Una feliz tarde.

Estamos en las 13 horas, son la tarde con 26 minutos. 13 horas, son la tarde 26, amigos. El tiempo se nos va rapidito. Gracias por su sintonía. Estamos agradeciendo a todos y cada uno de ustedes, amable audiencia, usted que está en sintonía.

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Gracias, gracias por estar en sintonía. Una feliz tarde, amable audiencia de su emisora amiga Radio Chortilla Femenina. El saludo también para Virgilia Pérez González, allá escucha ya Ingenio Arriba. Saludo también para Zoila Pérez y Edgar Pérez, a José Ángel Pérez, escucha en Escobial. Buena tarde.

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continuamos. Estamos en su programa de Marimbas Orquesta con sabor a lo nuestro. Y también ya llegando a la recta final, mis amigos. Ya llegando a la recta final en esta hora de la tarde. Gracias, gracias por estar en sintonía. Continuamos por acá con este tema musical para complacer a la amable audiencia. El tema musical, La Flor de Dalia. Feliz tarde, amigos y amigas de su emisora amiga Radio Chortí FM Tierra.

continuamos. Gracias, gracias. Llegamos a la recta final de su programa de Marimbas Orquesta con sabor a lo nuestro. Gracias a todos mis amigos y amigas. A quienes nos acompañan en esta hora de la tarde, gracias por su sintonía. Recuerden, amigos, que todo tiene un inicio y tiene un fin. Su programa de Marimbas Orquesta con sabor a lo nuestro llega a la parte final con la invitación para que nos sintonicen en otra próxima oportunidad. Si Dios así nos lo permite, estaremos con ustedes nuevamente en esta misma estación de radio y su programa de Marimbas Orquesta con sabor a lo nuestro. Vamos a ponerle punto final con este último tema musical. Dicen que los ojos negros nunca engañan. Vamos a ver si es cierto. Y con esto, pues, también vamos a ponerle punto final a su programa y con la invitación también, porque no cambien de sintonía, porque regresamos con música regional. Amigos, buena tarde. Vamos a ponerle punto final con este último tema musical. Deseamos una feliz tarde. Que Dios nuestro Señor nos lo bendiga. Buena tarde.

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Muy buenas tardes, amable audiencia de la 95.9. Amigos, ¿cómo están? Es un gusto saludarlos en esta hora, en la tarde, una tarde de hoy. Domingo 23 de agosto del año 2026. Primeramente, gracias a nuestro papito Dios por regalarnos una oportunidad más para poderles acompañarles, llevarles su programa de Así Canta y Toca Mi Pueblo. Agradecemos también a usted, amigo y amiga, a usted que está en sintonía. Gracias por estar en sintonía de su emisora amiga Radio Chortí FM Tierra. Saludos para todos y cada uno de ustedes. Saludos para Hugo. Gracias por estar en sintonía. Nos imaginamos ahí en sintonía el muchacho. Gracias por amplificarnos en esta hora en la tarde. Damos inicio porque el tiempo, estamos en las 14 horas, 2 de la tarde con 13 minutos. El soltero feliz.

Gracias, gracias por estar en sintonía. Una feliz tarde, amable audiencia de esa emisora amiga Radio Chortí FM. El saludo muy cordial a mis amigos. Saludos para Tonito. Saludos también para Rigo, para quienes nos sintonizan en el Mercado Municipal, en la Plaza Central. Saludos también para Lucas en sintonía. Una feliz tarde, gracias. Saludos también para nuestro amigo. El saludo también para don Jacinto. Ya habéis estado en Jacinto, por hoy pie el programa Pana que vive la Juana Chinam. Deja apreciado antes de Silvestre, o Canata que vivió Pana. Programa ya agotó también aquí en sábado y domingo. Ya habéis estado.

dentro de un momento, pues nos tenemos que irnos fuera del aire unos minutos debido a que tenemos que ver qué arreglos hacemos con este aparato porque tenemos un poquito de problema. Si nos vamos un momento, unos segundos, no cambien de sintonía. Agradecemos la sintonía, gracias a mis amigos en diferentes partes de nuestra región Chortí, hasta donde llegamos con la potente señal, gracias por su sintonía. Saludo muy cordial también para Prima Irma en Barrio Cementerio de Arcelia Roseli, gracias por amplificarnos. Luego para el tío Huicho, para Juanita Lidia, gracias por amplificarnos. Para Marcial Ramírez, para Reginaldo, buena tarde. Haciendo la sintonía también para nuestro amigo Ominche, Benjamín, ahí sintonizándonos en Amatillo. Gracias por amplificarnos. Vamos a escuchar música en violín, por acá vamos a complacer.

continuamos. Gracias por estar en sintonía de su emisora amiga Radio Chortí FM Tierra la 95.9. Gracias por amplificarnos. Vamos a agradecer, gracias a Giovanni también en sintonía. Una feliz tarde. Tenemos cartita que llega para su programa de Así Canta y Toca Mi Pueblo. Esta cartita nos llega de Bernaldina Suchite. Se complace en saludar a Estela Díaz, Dorita Hermelinda, para Brenda Díaz. El saludo también para Audelia Méndez, Ana Rutilia González, Yesenia Marilis Pérez. Saludo también para Ovelia Juvelina Vázquez, también para Jovita Díaz, a Juana Díaz, Vilma Lili Vázquez, Emma Ninet Arias, Dominga Ramírez, a Felipa Noemí Charchente, Abelina Pérez, Lucrecia Martínez, Gregoria Rafael, Vanessa Jerónimo, a Maybelí de Paz, también para Bernardina Ramírez, María Estela Charchente, María Angélica Suchite, también para Lauteria Osvaldo García, también para Bernardina García, Milcar Vázquez, a Leonidas Pérez, también para Maribel Centé, Glendy Centé, Ingrid Ramírez, a Marcelina Pérez, Esperanza Méndez, a Clemencia Méndez, también, bueno, nos sintonizan en diferentes comunidades y en la misma comunidad. Gracias por su sintonía. Por acá vamos complaciendo, pero antes, por acá vamos a ver qué le hacemos a esta máquina.

gracias, gracias por su sintonía. Un poquito de problema, pero por acá estamos tratando de solucionar. Así que gracias también a todos mis amigos y amigas en diferentes partes de nuestra región Chortilla, donde llegamos con la potente señal. Gracias por su sintonía. Bendiciones. Vamos a continuar porque tenemos más música para complacer, amigos y amigas, pero tenemos más cartitas. Estamos en las 14 horas de la tarde con 34 minutos 26 y puntualizamos las 15 horas 3 de la tarde. Correspondencia que llega para Si Canta y Toca Mi Pueblo de parte de María Flora Suchite para saludar a sus amiguitas. Ellas son Audelia Méndez, Estela Díaz y a Jovita Díaz, Bernalina Ramírez. Saludo también para Dominga Ramírez, a Juana Díaz, Dora Hermelinda Vázquez, a Maribelí de Paz, a Audelia Ovelia Jovelina, Brenda Díaz, Marcelina Pérez y María Estela Charchente, Leti Noemí Torres. A Vanessa Germano también para Belina Pérez, a Margarita Pérez, Leandro Pérez, Osvaldo García, a Milcar Vázquez, nos solicita el tema musical, la Helenita, con mucho gusto vamos complaciendo. No nos dice si ese marimba es en violín, pero por acá vamos complaciendo en violín. Gracias por estar en sintonía. Recuerden, amigos, que por acá les acompañamos y les llevamos música, música regional. Saludamos también a tu amigo Minche, a Benjamín, allá en Matillo, con toda su familia, en plena sintonía, Huarca, Boipía, programa Panacaibí, la Juan Chinamín, Cocuque, Huarca. Gracias a Carmen Méndez, en Chispán, Jaral, San Juan, Ermita, nos sintoniza, gracias también por su sintonía, una feliz tarde, sintonía de la 95.9 de su emisora amiga Radio Chortí FM Tierra, por acá vamos a complacer su música. Agradecemos también para cada uno de ustedes, amigos y amigas, gracias por su sintonía.

amigos, continuamos. Gracias, gracias por estar en sintonía. Una feliz tarde, amigos y amigas de su emisora amiga Radio Chortí FM Tierra. Vamos a continuar. Estamos a 7 minutos y puntualizamos las 15 horas, 3 de la tarde. Por estar en sintonía de su programa de Así Canta y Toca Mi Pueblo, continuamos complaciendo. Huarca Botoita, que programa Panacaibiela, Vanichina.

gracias, gracias por estar en sintonía. Continuamos complaciendo amigos y amigas de su emisora amiga Radio Chortí FM Tierra. Saludamos también para mis amigos y amigas colaboradores para este su programa. Estamos agradeciendo a mis amigos y amigas colaboradores. Agradecemos la colaboración de Linda Esquivel desde Zarzal, Giovanni García, Adelmo Pérez Uchite de Las Flores en Jocotán, nos sintoniza el muchacho. Chávez estaba, Guaroipi. Zenaida Gerón Mayán Cumbre La Arada. Así también estamos agradeciendo la colaboración de Efraín García Díaz, más conocido como Juanito en Despoblado. Chávez estaba Juanito, Guaroipi, el programa Panaca y Viela, Panachina. Gracias también a la colaboración de Ignacia Santiago en Tular, a Filiberta García de Caulotes, Pacren, Florencio Pérez de Tular Centro. Gracias también a Lili Vázquez en Limar, Lila Chancó. También estamos agradeciendo la colaboración de Giovanni García desde Nuevo Palmar, Guareruche, a Zenaida Gerona Cumbre Larada. Gracias por su aporte económico para este su programa de Así Canta. A todos mis amigos y amigas, para quienes colaboran, para que este su programa siga llegando, les agradecemos. Recuerden que su colaboración le da vida a este programa y este programa pues sigue llegando gracias al apoyo de cada uno de ustedes. Correspondencia que tenemos para esta tarde, para Si Canta y Toca Mi Pueblo, nos llega la cartita, desde Potrero, ese por acá, vamos a ver. De parte de la jovencita María Flora Suchite, para saludar a sus recordadas amiguitas, ellas son Dora Hermelinda Vázquez, Estela Díaz, y el saludo también para Audelia Méndez, Jovita Díaz, a Juana Díaz, Dominga Ramírez, Ana Rutilia González, Ovelia Juvelina Vázquez, a Yesenia Mariles Pérez, María Flora Suchite, Brenda Díaz, Vanessa Jerónimo, también para Mebelí de Paz, Bernaldina Ramírez, María Ismelda Hernández, Inmaninet Arias, Bernaldina. Decíamos Bernabé García, también para Osvaldo García, Leandro Pérez. Saludo también para ustedes, gracias. Vamos complaciendo el tema musical que nos solicita la carta número 3. Con mucho gusto vamos a complacer. Gracias por su sintonía.

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4: Continuamos, estamos en las 15 horas de la tarde con 11 minutos. Tenemos más cartita que llega para su programa. Para Si Canta y Toca Mi Pueblo, esta cartita nos llega de parte de Bernaldina Suchite. Se complace en saludar a Dora Hermelinda Vázquez. Así también para saludar a sus amigas Audelia Méndez. También para Brenda Díaz, Dominga Ramírez, Estela Díaz, Ana Rutilia González, a Jovita Díaz, Lucrecia Martínez, Gregoria Rafael, Yesenia Marilis Pérez, Brenda, Vanessa Jerónimo, también para Maybelí de Paz, Audelia, Audelia Juvelina, para Abelina Pérez, Dominga Ramírez, para María Lisette Charchente, el saludo para Vilma Estela Vázquez y Maninet Arias, para Marcelina Pérez, Felipa Noemí, también para saludar, dice, vamos a ver, Abelia Charchente, Maybelí y Santa Glendi. Bueno, saludo para Bernardina Ramírez allá en el barrio San, bueno, donde quiera que nos sintonicen en Los Ceros, así también para todas sus familias sintonizándolos. Vamos a ver, con placer. Saludos para todas y cada uno de ustedes, amable audiencia. Vamos complaciendo. El saludo para María Angélica Gutiérrez, a Gilina Gutiérrez, también para Johanna Canán, gracias por su sintonía. Gilina Gutiérrez nos sintoniza allá en Peña Blanca, así que el saludo va de parte de Bernaldina Suchite. Buena tarde.

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amigos, continuamos. Gracias, gracias. Estamos en las 15 horas, 3 de la tarde, 25 minutos. 15 horas, 3 de la tarde, 25, mis amigos. Vamos a continuar, pero tenemos cartita que llega por acá. Esta cartita que llega para Si Canta y Toca Mi Pueblo de parte de desde Potrero, nos llega cartita. María dice, María Suchite, en primer lugar para saludar a usted. También para saludar a sus amiguitas, ellas son Audelia Méndez, también para Dora Ermelinda Vázquez, Paulina Díaz, también para Dominga Ramírez, Estela Díaz, Juana Díaz. Así también para Brenda Díaz, Leti Noemí Torres, a Ovelia Juelina Vázquez, Margarita Pérez, Marcelina Pérez, Osvaldo García, Bernabed García, Amílcar Vázquez, Vilma Lili Vázquez, a Yesenia Mariles y a Emma Ninet Arias, a Bernaldina Ramírez, a Jovita Díaz, a Abelina Pérez, María Estela Charchente. Por acá nos solicita tema musical, pero quererte jamás, jamás, jamás. Gracias por su sintonía, gracias por escribir su cartita. Carmen Méndez sintonizándonos en esta hora de la tarde. Vilma Lili Vázquez, saludos a María Isabel, a María Isabel, a Leti Noemí, a Dora Melinda, también para Leti Lucrecia, a sus amigas, todas sus amigas en diferentes partes. Brenda Díaz, gracias por estar en sintonía, o quien nos sintoniza. Herman Gutiérrez, gracias por estar en sintonía, una feliz tarde.

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amigos, continuamos. Estamos en las 15 horas, 3 de la tarde con 36, solo 24. Y puntualizamos las 16 horas, 4 de la tarde.

continuamos. Saludos también para su amigo Benjamín, allá en Amatillo nos sintoniza. Huarco y bien programa Pana Caibía, la Banchan, Cojuque, Huarcha, ahí estaba. Adelmo Pérez Uchi de Tarata, Chinamurac, Guariubi, Guariubi, Bane, Giovanni García, Guariubi, el programa Pana Caibía, la Banchan, Chahabe, y Chahata, García Hop, todo el programa Pana Caibía, la Banchan. Para Si Canta y Toca Mi Pueblo tenemos correspondencia que llega de esta cartita desde Potrero. El saludo de parte de María Flora Suchide para saludar a sus amigas. Ellas son Lucrecia y Dora Hermelinda. También para Audelia Méndez, para Estela Díaz, Jovita Díaz, Dominga Ramírez, Brenda Díaz, Ana Rutilia González, Aima Ninet Arias, Yesenia Marilis Pérez, a Juana Díaz, Ovelia Juvelina Vázquez, también para Leti Noemí Torres, Ovelia Pérez, a Margarita Pérez, a Bernaldina Ramírez y María Ramírez, a Suri Leonor Pérez. Ellos nos sintonizan en diferentes comunidades. Por acá nos solicitan el tema musical, El Taconazo. Con mucho gusto vamos complaciendo. Gracias por estar en sintonía de su emisora amiga Radio Chortí FM Tierra. Complaciendo.

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continuamos. Mil disculpas, mis amigos y mis amigas. Nos vamos unos minutos fuera del aire, pero ya estamos nuevamente con ustedes. Gracias por estar en sintonía. Continuamos en esta hora de la tarde. Gracias por sintonizar la 95.9 de FM Tierra. Estamos a solamente 12 minutos y puntualizamos las 16 horas 4 de la tarde. Tenemos otra cartita que llega desde Potrero, nos llega de Bernaldina Suchite para saludar a sus amiguitas, a Dora Hermelinda Vázquez, a Audelia Méndez, también para Brenda Díaz, Estela Díaz, a Dominga Ramírez, Lucrecia Martínez, a Juana Díaz, Gregoria Rafael. El saludo también para ustedes, gracias, Maybelí de Paz, también para Marcelina Pérez, Maribel Centé, Ovelia Juvelina Vázquez, Vanessa Jerónimo María, Estela Charchente, Vilma Lee Vázquez, Yesenia Marilis Pérez, Felipa Noemí Charchente, Leti Noemí Torres, Ana Rutilia González, así también para Angelina Ángela Vitalia Zacarías, a María Angélica Gutiérrez, a Leonor Antonio, también para Aquilina Gutiérrez, Oaldo García, Leandro Pérez, Ovelia Juvelina, Margarita Pérez, también para Milcar Vázquez, María Ramírez. El saludo escuchan en diferentes comunidades. Gracias por su sintonía. Por acá vamos complaciendo, amigos y amigas de su emisora amiga Radio Chortí FM Tierra.

Amigos, continuamos en esta tarde. Estamos a 5:05 y puntualizamos las 20. Bueno, estamos a 5 y puntualizamos las 16:04 de la tarde. Superaria, así canta y toca mi pueblo. Más cartita que tenemos por acá, dice de Tepotrero, está de parte de la jovencita Bernaldina Azuchite, para saludar a sus recordadas amiguitas. Ellas son Brenda Díaz, Ana Rutilia González, a Dominga Ramírez, a Waldo García, Leandro Pérez, a Milcar Vázquez. El saludo también para usted, gracias. Dora Hermelinda Vázquez, a Estela Díaz, María Ramírez, Maybelí de Paz, Vanessa Jerónimo, para Lucrecia Martínez, Yesenia Marilis Pérez, Vilma Lili Vázquez, Gregoria Rafael, Maribel Centeo, Belia Pérez, Margarita Pérez, Felipe Noemí Charchente, María Estela Charchente, Aurelia Juvelina Vázquez, también para María Angélica Gutiérrez, Leti Noemí Torres, así también para Angélica Vidalia Zacarías y María Elena Pérez. El saludo te escuchan en diferentes comunidades. Gracias por su sintonía. Traigo un sentimiento, pero muy adentro. Gracias. Gracias a Mari, también nos imaginamos ahí en plena sintonía. Le deseamos una feliz tarde. Gracias por estar pendiente en la programación de su emisora amiga Radio Chortilla FM Tierra. Gracias. Buena tarde.

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Amigos, continuamos, seguimos con más en su programa de Así Canta y Toca Mi Pueblo Pana que vivía la Juan Echinam, Chajabeish, tu atunor, Capiorov, Chetrov, también Murwar, Olivio, no, Vitarabor, Catorre, la Juar, Chajabeish.

Estamos agradeciendo la sintonía también para Guillermina Romero, saludando muy cordial también para... Saludo muy cordial para Leti Lauteria Quizar, dice, y a toda su familia en sintonía, los Luis Romero. Gracias por su sintonía.

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amigos, continuamos. Gracias. 16:04 p.m. con 22. Mis amigos, el tiempo se nos va rapidito. Gracias por su sintonía. Una feliz tarde. Saludos para mi Vilma en Tierra Blanca. Saludos en Tierra Blanca. Tenemos audiencia. Gracias, gracias por estar en sintonía de su emisora amiga Radio Chortí FM Tierra 95.9. Una feliz tarde para todos y cada uno de ustedes, amigos y amigas de su emisora amiga Radio Chortí FM Tierra. Seguimos complaciendo, seguimos con más en su programa de Así Canta. Una feliz tarde, amigos y amigas de su emisora amiga Radio Chortí FM Tierra.

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continuamos, estamos a 28 y puntualizamos las 17 horas 5 de la tarde, 28 mis amigos, 28 y puntualizamos las 17 horas 5 de la tarde en su programa de Si Canta y Toca Mi Pueblo. Una feliz tarde mis amigos, gracias por estar pendiente de la programación. Chajabesh, Diva, Huarca, Yubia, programa, Pana, Que Vila, Pana, Chinamico, Coque, Huar. Toda tu nombre, Cabiroche, Huar, Y Pio, No, Tara, Huarca, Tela, Huar, Huarca, Chega, Apecia, Toda tu nombre, Cabiroche, Y Chajabesh, Y Chajabesh, Y Chajabesh, Tenga presente Carlos Luis, tenga presente a tu atún Orca Modesto Ramírez y a Tanichir Boribi, chaval, estaba. Mi amigo Pedro Interiano, súchete.

0: continuamos. Gracias, gracias por estar en sintonía de su programa de Así Canta y Toca Mi Pueblo.
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niños, continuamos. Gracias. Vamos a 14 minutos y puntualizamos las 17 horas 5 de la tarde. Una feliz tarde. Gracias por estar en sintonía. Seguimos complaciendo. Recuerden que estamos por acá, estamos agradeciendo la sintonía también a Mari, sintonizando a través de la aplicación. Muchísimas gracias por amplificarnos en esta hora de la tarde. Vamos complaciendo este tema musical, La Última Carta.

Continuamos, estamos a 4 minutos y puntualizamos las 17:05 p.m. Gracias por estar en sintonía en esta hora de la tarde. Bendiciones. Saludo muy cordial también para Benjamín, sintonizado, Mincha, allá en Amatillo, sintonizándonos. Gracias. Saludo para toda su familia. Muchísimas gracias por amplificarnos en esta hora de la tarde. Vamos a complacer música en violín para continuar en esta hora de la tarde. Giovanni, ¿sabes? Estaba borro y pichado.

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amigos, continuamos. Gracias, gracias por estar en sintonía. Una feliz tarde, amable audiencia de su emisora amiga Radio Chortí FM Tierra. Gracias. Le deseamos a cada uno de ustedes, amable audiencia, usted que está en sintonía, le deseamos muchas bendiciones. Buena tarde.

Vamos analizando la sintonía también para María Isabel Vázquez, saludando a Sarita Lichero, Roque, Vilma Lili Vázquez, Olga Marina Vázquez, Antonia Díaz, Audelia Méndez, Zoraida González, Ana Rutilia González. El saludo muy cordial para toda su familia. Gracias por su sintonía.

a continuar, amigos. Gracias por estar en sintonía. Recuerde que estamos en su programa de Así Canta y Toca Mi Pueblo. Huarca, cuando piaros, canate que hay en Meira, capiaros, el drop también morwar, guaripio, no pino, tarahuarca, truelas bar, huarca, che, apreciato a tu noros. 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Capesí que también, en sábado y domingo, cuando el programa para que vivía las manechinas. Gracias a la sintonía y la colaboración también para cada uno de ustedes, Hermelinda Escribel de Zarzal, Adelmo Pérez Suchi de Las Flores, así también para Senay de Jerome Cumbre Larada. Gracias a la colaboración de Efraín García Díaz. Juanito, buena tarde. Chajabesta Báguaro y Pi, el programa para que vive la ONE Chinam, Chajabesta Mata García. E Ignacia Santiago en Tular Camotán, así también para Filiberta García de Caulotes Pacren, a Florencio Pérez de Tular Centro, así también para Lili Vázquez en Limar Lela Chancó. Gracias a la colaboración de Giovanni García desde el Nuevo Palmar Guareruche, así también para todos y cada uno de ustedes, amable audiencia. Una feliz tarde, gracias. Vamos a continuar en esta tarde. Gracias por su sintonía. Saludamos a todos y cada uno de ustedes, amable audiencia, usted que está en sintonía en esta tarde. Recuerden que llegamos hasta sus amables hogares, llevándoles música regional, música de nuestra región Chortí en esta tarde de hoy domingo. Agradecemos a usted, amable audiencia, a usted que nos acompaña en esta tarde. Estamos llevándoles música. Gracias también por acá. Vamos a agradecer en esta hora de la tarde a Mari en sintonía, también para su amigo Marco Tulio Díaz, a toda su familia allá en Tuticopote, especial a su esposa Sofía García, a sus hijitos, a Elena, Tonito allá en Tituque, también para don Valentín, gracias, a doña Bernardina, gracias por estar en sintonía, a Los Pinos y a toda su familia en sintonía allá en Matillo. Así también para agradecer a cada uno de ustedes, amigos. Saludo también para el profesor Walter, para toda su familia, en especial a doña Adela, también a doña Francisco, a Chuligo, a Tonito, ya está Tonito, Guaroipi, ya estaba. Gracias también a Héctor William, a Wilber, a Francisco, también para Jorge, Rolando. Agradecemos en esta a don Pedro, también a don Lucas. Muchísimas gracias, Herminio. Huarca Yubi, el programa para que vive la Juan Chinámico, que Huarca, ya visto a tu noroche. Gracias a Esteban González y a Tasha, a todo Bani Poldino, a Chávez Tabáguaro y Pi, a Chávez Tatunor Capiero, a Chávez Tabáguaro y Pi, el programa Panek y Viela en Chinam. Gracias también a Beltrán, allá en Despoblado, y a toda su familia en sintonía, a Reina, a Esteban López, a señora Marisela, a señora Gloria, a doña Tina, a Ignacio Elías en sintonía. Y también para Juanito, Chavitado Juanito, Guaro y Pie, programa para que vive la Juanichinam. También nos sintoniza, gracias a todos y cada uno de ustedes, amigos, que nos sintonizan por acá, nosotros llevándoles más y mejor música para esta tarde. Un agradecimiento para cada uno de ustedes. Vamos complaciendo en esta tarde, mis amigos. Gracias por su sintonía. Saludo para Hugo, gracias por amplificarnos.

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5: Vamos en esta hora de la tarde, gracias. Saludos también para el niño Alexander Ayosin, Leflin Méndez en la Jazoqué, en plena sintonía. Gracias por amplificarnos en esta hora de la tarde. Hugo Pérez en sintonía. Buena tarde a toda su familia.

saludo para la familia de su amigo Marco Antonio Díaz allá en Tuticopote. También para don Antonio, buena tarde. Agradeciendo la sintonía también para María Isabel Vázquez, saludando también a su hermano José Bartolomé Vázquez, porque el día de hoy amaneció de cumpleaños. Le deseo muchas bendiciones. Saluda de parte de su hermana María Isabel Vázquez.

Gracias, saludos para Virgilia Pérez González allá de Ingenio Arriba en sintonía, buena tarde. También para Concepción, a su amigo Claudio Pérez Uchi también en sintonía, buena tarde.

Víctor Noé Charchente, también para Leti Noemí Pérez, Jessica Ma. Dice por acá Jessica Marcelina Pérez, Emma Ninet Arias, y también para Ana Rutilia González, para Jovita Díaz, también para Maybelí de Paz, Gregoria Rafael, Estela Díaz, a Marcelina Pérez, a Ángela Vidalia Zacarías. El saludo escuchan en diferentes comunidades. Por acá nos solicitan el tema musical. Con mucho gusto vamos complaciendo Rosita de Olivo.

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Gracias, gracias. Estamos en esta tarde acompañando cuando ya solamente 9 y puntualizamos las 18 horas 6 de la tarde. Ya estamos ya acercándonos a la parte final de este subprograma. Una feliz tarde.

Amigos y amigas, por cierto, llegamos a la recta final. Llegamos a la recta final de este su programa. 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Amigos, estamos agradeciendo a Dios Todopoderoso, gracias por permitirnos llegar hasta sus amables hogares y así poderles acompañarles y llevarles una programación hasta el rinconcito más lejano de nuestra región Chortí. Saludos también para quienes nos sintonizan a través de la aplicación. Muchísimas gracias por su sintonía. Nosotros finalizamos en esta hora en la tarde agradeciendo a cada uno de ustedes, mis amigos y mis amigas colaboradores, para quienes colaboran también para que este su programa siga llegando. Gracias, mis amigos. Muchísimas gracias para todos y cada uno de ustedes. A Giovanni García desde Nuevo Palmar, Guareruche. 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Amigos, finalizamos nuestra participación en esta tarde. Finalizamos nuestra participación agradeciendo su sintonía. Gracias por acompañarnos, gracias por estar pendiente de la programación. Esperamos estar con ustedes el próximo fin de semana si Dios así nos lo permite. Finalizamos con este último tema musical, El Caballo Ensillado. Buena tarde, con permiso.